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0: 8 de la mañana, 8 minutos. ¿Qué tal? Buen día, buen día, buen día.
1: Hola, ¿qué tal? Buen día. Bienvenidos, bienvenidas. Buen miércoles. Estamos...
0: Es miércoles.
1: Sí. Estamos parados en la mitad de semana. Y ya en el último tirón de mayo, te diría. Ya pasamos el 15, ya estamos dentro de la segunda mitad. Preparándonos para recibir el mes 6 y entrar ya sí a la mitad del año oficialmente.
0: Bien,
1: pero tranqui. Todavía
0: la semana
1: estamos.
0: Que viene ya después del 25 de mayo, viste que mayo ya está.
1: Eso semana que viene. Por lo pronto ahora vamos a transitar el miércoles, mitad de semana. Hay un montón de cosas para hacer, un montón de novedades. No llueve.
0: No va a llover tampoco.
1: No va a llover, gente está muy abrigada. No sé cuánto estamos de humedad, pero creo que tampoco lo estamos sufriendo mucho.
0: No. Mirá, la temperatura 4 grados una décima.
1: Ok, 4 grados una décima.
0: La humedad está en el 86%. Ahora el cielo está despejado. Te digo que estos amaneceres así que
1: hermoso,
0: vos ves,
1: ¿no?
0: Cuando
1: me da ganas de sol. No estoy viendo el amanecer, me da ganas de ver uno.
0: Y tenés que levantarte 6:30. Bueno, un poco más tarde también. ¿A qué hora te levantás?
1: No, y yo 6:15, 6:10 ya me levanto. Yo creo que no lo hago. Perdón, 7:15, 7:10. Yo creo que no. ¿Vos me decís qué?
0: No, porque empieza el amanecer empieza a las
1: 6:30.
0: No, amanece 8:10. Ya me parece que 8:10 ya estamos con la claridad.
1: Sí.
0: Te diría que prestes atención 7:20.
1: Ok.
0: Ya estás arriba esa hora.
1: Sí, esa hora sí estoy arriba.
0: Bueno, estás en tu casa y con los edificios.
1: Claro,
0: no
1: por
0: tenés
1: eso.
0: Un horizonte.
1: Sí.
0: Para ver.
1: Pero esa hora, digo, que sale el sol, que está naranja, que va pasando de la oscuridad.
0: Sí.
1: Ah, ok.
0: Sí.
1: Bueno.
0: De hecho, me pasó pasar por la zona del monumento.
1: Sí. Bueno, es ahí veo bien. Muchas, cuando yo me levanto, gente que sale a correr, gente que sale a caminar, y veo muchas historias ahí, como que
0: en esa zona,
1: con ese color que yo te digo.
0: En esa zona se puede apreciar un montón.
1: Eso me da ganas.
0: La claridad del día, el amanecer y aparte el paisaje, ¿no?
1: Hermoso.
0: Así que
1: bueno.
0: Lindo para respirar, no digo el primer aire de la mañana, pero porque ya hay aire, pero
1: claro.
0: Esa sensación de que respirás junto con los primeros rayitos del sol y que activás la mañana así.
1: Muy lindo.
0: Bueno, la presión 1022.4 hectopascales, el viento en calma, la visibilidad está en 9 kilómetros, el cielo está despejado y presencia de neblina también, El cielo algo nublado, así va a estar hoy, vamos a llegar a una máxima de 17, ya mañana empieza a bajar la temperatura un poco más, mañana la mínima va a ser de 2. La máxima de 14.
1: Ok.
0: El viernes va a estar parecido. Y el fin de semana también. No vamos a tener. Bueno, ya más calorcito, domingo y lunes, más calorcito que el sábado.
1: Bueno.
0: ¿Sí? Así que, bueno, ya estamos. Aparte, estamos a un mes del invierno.
1: Estamos a un mes del invierno, es verdad. Ahí ya.
0: A mí me encanta que empiece el invierno porque yo pienso, se pasa el invierno
1: y vuelve la primavera. Sí, pero hay que transitarlo el invierno.
0: Sí, es durísimo. Es heavy. Largo para mí, eterno.
1: Heavy.
0: Eterno. Bueno, hoy es 20 de mayo.
1: 20 de mayo, sí.
0: A mi sobrino, ahora lo ves.
1: Le mandamos un beso al sobrino.
0: Le voy a mandar un beso. Y hoy es el Día Mundial de las Abejas.
1: Mira vos.
0: Insecto que admiro, aprecio, idolatro. No me la tatué porque estoy vaga con las tintas en estos tiempos.
1: Uh-huh.
0: Pero creo que es un bichito, un insecto que hay que darle mucha importancia.
1: Uh-huh.
0: Pero mucha. Nivel, no hay abejas, morimos todos.
1: Claro.
0: Sin exagerar.
1: Nivel dramático, digamos.
0: Claro, como para que entiendan.
1: Bueno.
0: ¿Viste? Si vos se lo tenés que explicar a un niño, no mates las abejas. A ver. Tiene que ver con una cuestión de empatía también con el registro del entorno.
1: Claro,
0: pero
1: sí.
0: No mates una abeja porque además son las encargadas de polinizar. Y la polinización es muy fundamental para que todo el ecosistema funcione de manera equilibrada. Hay muchos documentales. Uh-huh. Yo he visto documentales. Es algo que me no puedo creer la organización que tienen, la distribución. Bueno, nada. Y mucha comunidad. Trabajan mucho en equipo.
1: Claro.
0: Digamos. Así que, bueno.
1: Están comandados por la abeja reina.
0: La abeja reina.
1: Ahí tenés.
0: La abeja reina que pone 2.000 huevos por día en un momento. Y son las trabajadoras las que están cuidando esos huevos que después se terminan haciendo en otras abejas, ¿no?
1: Claro.
0: Así que, bueno, nada, digo, como para tener en cuenta, y siempre digo, son importantes, son muy importantes porque ayudan a producir alimentos. Más del 70% de los cultivos dependen al menos en parte de la polinización que hacen las abejas. Así que son también las encargadas de mantener la biodiversidad. Impactan en la economía y en la agricultura también, porque sin abejas habría menor producción de frutas y verduras, también alimentos para animales. Son indicadoras del ambiente. Cuando disminuyen las abejas, suele haber problemas ambientales, como contaminación o uso excesivo de pesticidas. Por eso, viste, cuando vos vas a ciertas zonas donde ves un montón de abejas muertas, yo ahí me...
1: Ahí no te gusta.
0: No, fui una vez a un parque, no era acá, pero... Que estaba, subía escaleras y estaban abejas muertas, y me da como...
1: Sí, no te gusta.
0: No, porque indican algo que no está bueno, básicamente.
1: Ok, claro.
0: Así que bueno, y bueno, y también nos dan la miel. Rica la miel con tostada.
1: ¡Ay, qué rico! Miel.
0: Así que bueno.
1: Bueno, bárbaro. Hay que tomar más conciencia, ojo con esto de querer matarlas. Nosotros, hace un par de años, yo tenía un amigo que en su patio tenía un panal muy molesto. Y bueno, tratamos de averiguar, llamamos para ver de qué manera podíamos sacarlas sin matarlas. Y bueno, conseguimos ahí un apicultor que nos derivó con alguien que vino, hizo todo un trabajo y sacó las abejas.
0: Sí, sí. Sí. Es importante eso, ¿no? Le tiro nafta y...
1: No, porque claro, las primeras soluciones que habían surgido eran rociar y prender fuego o tapar directamente con cemento el lugar donde estaban. Y bueno, yo sabía que había algo que se podía hacer.
0: Sí.
1: Y bueno, y sí, es así. Averiguate cuando tenés algo así, algún problema de ese estilo, un apicultor o... Yo me acuerdo que llamé a Mundo Aparte como para preguntar, ajá, ¿qué hago? Denme un teléfono, algo. Y bueno, y así te pasa.
0: Se van derivando.
1: Exacto, sí.
0: Sí, lo mismo con los murciélagos.
1: También, sí.
0: No nos resultan muy amigables o muy aesthetic, como todo ahora tiene que ser aesthetic. Pero son muy importantes y hay que empezar a tener registro un poco del mundo que nos rodea. Vos recién, Pichi, decías que compraste miel ayer.
1: Ayer bajé de Cristian y fui a renovar mi miel y mi jengibre. Bien. Para seguir con mi tratamiento casero. Y Cristian me ofreció una nueva miel pura que está trabajando él. Y yo veía que el color de los frascos no eran todos iguales. Eran como medios diferentes. Uh-huh. A lo que le pregunté por qué, si tenía alguna razón. Me dijo que él había consultado lo mismo a su proveedor y le dijo que era según la alimentación de la abeja. Uh-huh. De las abejas con las que se hace. Le pregunté si variaba en el sabor o en las propiedades, si era recomendable elegir la más oscura o la más clara. Me dijo que no sabía, pero que sí estaba al tanto que según la alimentación de la abeja cambiaba el color de la miel. Dato que no tenía.
0: Mira.
1: A ver.
0: Bueno, yo buscando en base a esto que vos me contabas, sí, porque me gusta.
1: Ajá.
0: Sí. Tiene que ver con el tipo de color, o la miel cambia el color por el tipo de flores de las que abejas obtienen el néctar. Si es una miel más clara, suelen venir de flores como, por ejemplo, el azahar o el trébol. Ajá. Tiene un sabor mucho más suave. La miel ámbar, que es como la más marrón, puede venir del eucalipto, del girasol.
1: Mira, claro, más.
0: No tenía idea que el eucalipto tenía polen.
1: Polen.
0: Y el girasol, sí, pero vos te imaginas siempre el centro de la flor.
1: Claro.
0: Bueno, por ahí no tengo la flor de eucalipto, pero debe ser ahí. Sí, y la miel oscura generalmente proviene de bosques o flores con minerales un poco más intensos. Tiene un sabor más fuerte.
1: Mira.
0: Así que depende del color, más intenso el color, más fuerte el sabor.
1: Más fuerte el sabor. Yo fui por una más clarita. Bien. Me dio cosa y dije, bueno, yo agarro la clarita.
0: Más suave.
1: Pero, bueno, lo voy a tener en cuenta.
0: Muy, muy bueno. Datos curiosos sobre las abejas chiquitas.
1: Sí, está bueno, está bueno saber esas cositas. Es rica la miel, aparte.
0: Una abeja produce una cucharadita de miel en toda su vida. Una obrera produce apenas una cucharadita de miel en toda su vida. Por eso cada gota de miel lleva muchísimo trabajo. Ay, las
1: claro.
0: amo, las amo.
1: Es un montón. Imagínate un frasco, cuántas... Un montón.
0: Bueno, un kilo de miel, las abejas deben visitar alrededor de 4 millones de flores. Ellas se comunican bailando.
1: Ajá.
0: Se
1: hacen el baile.
0: Vibraciones. Hacen movimientos que para indicar dónde hay flores, dónde hay alimentos. Hay más de 20.000 especies de abejas en todo el mundo, que no todas producen miel. Uh-huh. Y mira, el dato que había tirado la reina puede poner hasta 2.000 huevos por día.
1: Mira.
0: Aparte, en este documental que vi sobre las abejas, la protegen a la reina, porque es la que pone los huevos.
1: Claro, es la que labura.
0: Es la que tiene la experiencia y es la que tiene todo el conocimiento. Entonces la protegen. Cuando se quedaban sin panal, que tenían que estar, se ponían en un árbol, por uh-huh. ejemplo.
1: Sí.
0: Muestran la imagen de que empieza a llover en un momento y todas empiezan a hacer, la empiezan a tapar a la reina. Se hace como, se pone.
1: La protegen, claro.
0: La protegen.
1: Mira qué loco.
0: Bueno, las amo.
1: Me encanta.
0: Lo dijo Einstein, sin abejas el humano podría llegar a vivir 4 años, dice Lea.
1: Mira.
0: Buenas, buen día para todos. Son esenciales para nuestro día a día, dice Pablito. La comunidad de las abejas es como M90, buen día. me voy a tatuar la abeja.
1: Porque ponemos mucho huevo.
0: Bien. Mucho huevo, más de 2.000 por... Más de 2.000 por
1: día. Más de 2.000 por día.
0: Bueno, en el Día Mundial de las Abejas y el Día Mundial de la Metrología también. La metrología es algo.
1: Feliz día a los metrólogos.
0: Día Mundial de la Metrología se impulsó en 1800, impulsa el desarrollo y la estandarización de las mediciones a nivel global. Ah, de metrología. Bien.
1: Ah, metros.
0: Te miden.
1: Bueno.
0: Algo mío. Bueno, 8 de la mañana, 21 minutos. Aquí estamos. Bienvenidos a todos. Ya está el WhatsApp en funcionamiento. Ya nos comienzan a escribir. 341-53899. Acá está Emma Bernal.
1: Acá estamos. Arrancamos y nos quedamos hasta las 11.
0: Está nuestro amigo Lucas, que también pasa a saludar. Dice que ya en Japón hay lugares en los que alquilan abejas para que polinicen los campos porque no tienen. Mira. Oh, hay que mandarle de acá. No mandemos.
1: No, pobrecitas.
0: Y viste la gente, siempre lo hemos charlado de esto, la gente de Krispy Kreme, las roscas más famosas del mundo.
1: Sí, sí.
0: Habilitan que se llenen de abejas las góndolas de las roscas ahí, que tienen mucho azúcar. Dejan
1: claro.
0: que las abejas vayan y coman tranquilas, después te venden la rosca ahí y todo bien.
1: Mirá vos,
0: todo abeja friendly.
1: Abeja friendly. Me gusta el término.
0: Bueno, mi nombre es Caro Riganti. Estamos en modo mañana. Aquí con ustedes hasta las 11 tenemos un sorteo en curso ya en las redes. @
1: Lindo.
0: Modo mañana 899. Entran ahí, van a ver el reel que está compartido con nuestros amigos de Roca Ferretería en Home. Participen, etiqueten, que vamos a hacer el sorteo la semana que viene. Se va a la caja de herramientas espectacular de nuestros amigos de Roca. Así que, después de esto...
1: Tremendo el sorteo que tenemos.
0: Muy lindo.
1: De
0: ya
1: todo.
0: Está activo.
1: Sí.
0: Así que activen ustedes. Bueno, bienvenidos a todos. Nos tenemos que ir a la primera tanda y ya volvemos para hacer el repaso de los títulos de este día miércoles 20 de mayo.
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0: la sensación térmica a 3 grados 2, presión 1023.2 hectopascales, un viento que llega del sur a 10 kilómetros por hora, la visibilidad 5 kilómetros y para hoy máxima de 17 con cielo algo nublado. Y comenzamos a repasar los títulos de esta mañana.
1: Liberaron al hijo del dueño del bar Pago del Sur, lo hablábamos ayer. La justicia determinó que en su muerte no intervinieron terceros. El hijo de Hugo Dante Grasso fue liberado ayer, luego de que la justicia determinó que no hubo intervención de terceras personas en la muerte de su padre, el dueño del emblemático bar de la zona sur. Su cuerpo fue encontrado el lunes pasado con una herida de arma de fuego en el abdomen en su casa. La fiscal que interviene en el caso dejó detenido a su hijo de 34 años. Bueno, finalmente ahora se confirmó que no tuvo nada que ver el hijo y fue liberado, pero la investigación sigue en curso.
0: Bien, Monumento a la Bandera van a buscar estrenar las obras de refacción el 17 de junio. Esto es en la previa del Día de la Bandera, que está previsto que se produzca un acto inaugural con la presencia del gobernador Maximiliano Puyaro para encabezar la ceremonia de promesa de fidelidad a la enseña patria. Bueno, de no mediar sorpresas, parece que la obra ya va a estar lista, la obra de remodelación del monumento para el 17 de junio. Claro, porque se hace la ceremonia de los chicos de cuarto grado, que van a hacer la primera promesa a la bandera. Bueno, lindo, lindo, ojalá. Así que bueno, lo que indicaría que el 17 de junio sería la inauguración, el 17 de junio por la mañana sería el acto oficial de inauguración junto a la promesa de fidelidad para luego desarrollar al menos dos jornadas más con el fin de que más escuelas puedan participar de este acto patrio.
1: La UNR reflota el proyecto de una planta de producción de alimentos ahora con aportes del sector privado. La Universidad Nacional de Rosario relanzó su planta pública de alimentos, un proyecto orientado a la producción de alimentos no perecederos que busca combinar desarrollo tecnológico, formación académica y articulación con el sector privado. La iniciativa fue presentada en la sede del gobierno de la Universidad Nacional de Rosario y contó con la participación de autoridades universitarias, también representantes de empresas y actores del sector público. Según informaron desde la universidad, el proyecto se desarrolla en conjunto con la Federación Cargill y otras firmas privadas que aportaron funcionamiento, financiamiento también, equipamiento y asistencia técnica para la puesta en marcha de la planta.
0: Bueno, por otro lado, presentan recurso judicial contra el parque acuático. Lo que dicen es que hay falta de información. La polémica por la obra de la Costanera Norte y el parque acuático sumó ahora un capítulo judicial nuevo. Es el abogado Ciro Bonomelli que presentó un recurso contencioso administrativo ante el Juzgado Civil Comercial número 7 de Rosario a cargo de Marcelo Quiroga, con el objetivo de que se revise la legalidad del proyecto que está impulsado por la municipalidad. Bueno, la presentación incluye además un pedido de medida cautelar para suspender los trabajos mientras se analiza el caso. Lo que dice Bonomelli es que el pedido más bien es que se analice la legitimidad de la obra y si se ajusta a las pautas del orden administrativo local y ambiental. Si no se cumple con el ordenamiento jurídico local, provincial y nacional, bueno, hablan sobre el impacto que puede llegar a tener este emprendimiento urbanístico, ¿no? Bueno, lo que dice es esto, que la principal preocupación está vinculada a la falta de información pública sobre la magnitud del proyecto.
1: Y pasamos a nivel nacional, hablamos del caso Adorni, la estrategia que estudia Patricia Bullrich para presionar al jefe de gabinete. En sintonía con el contrapunto que marcó la senadora de La Libertad Avanza, quien exigió que el jefe de gabinete Manuel Adorni anticipe la presentación de su declaración jurada, profundizó su postura y no descartó exhibir su propia declaración antes del plazo que vence en el próximo mes de julio. Bueno, la legisladora sigue de cerca el tema con su contadora y aunque podría tener la lista antes,

0: La lectura está en que detrás del accionar que alcanza la totalidad de los ministros se esconde una nueva gestualidad por presionar al ministro y coordinar esta acción de ella para que él también haga lo mismo de presentar la declaración antes de tiempo. Ahora yo digo, queda un poco expuesto esto de preparar tanto la declaración jurada, ¿no? ¿O no?
1: Y de hecho tenía...
0: No es fácil, obvio, pero...
1: De hecho tenía hasta el 31 de julio, me parece, para presentar.
0: Claro, claro, ahora lo que dice Patricia es, bueno, yo la hago antes porque estoy limpia y, bueno, el que esté limpio capaz puede hacer lo mismo. Esa es la estrategia.
1: La idea es que no se demore tanto porque imagínate que esto es insostenible. ¿Qué dicen acá? ¿Qué dicen allá? Bueno, a ver, mostrá.
0: Claro, pero bueno. Bueno, así que ahora Patricia un poco se está, un poco creo que esto que está haciendo, y también lo leía en algunos portales, está despegándose como figura política ahí adentro con este accionar. Yo creo que puede llegar a correrse un poquito y agarrar a la gente que esté molesta con esto. Y quién te dice, tenemos una interna dentro de la Libertad de Avanza para la presidencia. No sé, eso es lo que se está charlando.
1: Bueno, por otro lado, hoy un super miércoles en Diputados porque hay pocas chances de que prospere el pedido de interpelación a Adorni. Bueno, no va la Libertad Avanza no solamente va a intentar hoy darle media sanción en la Cámara de Diputados a la ley Hojarasca y acotar también las provincias que van a recibir el subsidio de gas por zona fría, por ejemplo, Santa Fe queda excluida. El otro objetivo político del oficialismo es bloquear el intento opositor de interpelar al jefe de gabinete Manuel Adorni, que es investigado, bueno, por enriquecimiento ilícito. Así que veremos qué es lo que pasa en esta sesión de día miércoles. La oposición convocó a las 11, luego de que fracasara la semana pasada un intento, y la reticencia de los gobernadores a enfrentarse con la Casa Rosada complica esos planes. Vamos a ver qué es lo que pasa. La Libertad Avanza convocó su propia sesión una hora antes, a las 10.
0: Okay.
1: Así que, bueno, vamos a ver los resultados más tarde, ¿no?
0: Bueno, por otro lado, nuestros vecinos de Arca dejarán de apelar fallos contra ganancias sobre jubilaciones. La Agencia de Recaudación y Control Aduanero resolvió dejar de apelar los fallos judiciales que impiden aplicar el impuesto a las ganancias sobre los saberes jubilatorios tras la reiterada jurisprudencia de la Corte Suprema de Justicia de la Nación en favor de jubilados y pensionados. La medida fue adoptada mediante una instrucción en la que el organismo reconoció la reiterada jurisprudencia de la Corte Suprema en materia de haberes jubilatorios y dispuso adecuar su estrategia procesal para evitar nuevas apelaciones ante el máximo tribunal o desistir de las ya presentadas y pendientes de resolución.
1: Muy bien, por otro lado, Argentina rechazó las denuncias de Evo Morales sobre presunta cooperación. ¿Viste ayer? Bueno, creo que no lo mencionamos acá en el programa, pero una denuncia de Evo Morales sobre la presunta cooperación militar con el gobierno boliviano. Dicen que mandamos nuestro ejército gases lacrimógenos y cositas allá. Bueno, el canciller ahora, Pablo Quirno, explicó que la Argentina contribuyó con un avión Hércules para el traslado de alimentos en medio de los bloqueos realizados por militares de Evo Morales. Las acusaciones demuestran que es el eje del mal. Es lo que dicen, bueno, mandábamos alimentos y Bolivia dice que no eran alimentos los que llegaron en el avión militar, en el Hércules. Eran gases lacrimógenos y demás. Habrá que investigar, ¿no?
0: Bueno, pasamos al panorama internacional. El gobierno venezolano anunció la excarcelación de 300 personas por la ley de amnistía. El presidente de la Asamblea Nacional de Venezuela, Jorge Rodríguez, anunció ayer que esta semana serán excarceladas 300 personas, incluyendo condenados por hechos relacionados con el golpe de Estado contra el fallecido presidente Hugo Chávez en 2002. En sesión ordinaria del Parlamento, el diputado detalló que las excarcelaciones se van a realizar durante esta semana en curso y las personas liberadas recibirán beneficios procesales por razones humanitarias.
1: Maldivas confirmó la recuperación de los últimos dos cuerpos de los buzos italianos fallecidos en la cueva. Tremendo esto, ¿no? Las pesquisas sobre el accidente se encuentran ahora, o se centran más que nada, en las condiciones adversas y el cumplimiento de las normas de seguridad por parte del grupo que realizaba esta exploración autorizada en la zona profunda del archipiélago. Recordamos que los buceadores italianos estaban explorando la cueva en el atolón de Babú el jueves cuando desaparecieron. El cuerpo de su instructor de buceo italiano fue recuperado fuera de la cueva y los buceadores finlandeses rescataron los cuerpos de dos de los buceadores el día martes. Estaban primero muy profundos y adentro de cuevas y como túneles muy angostos. Era bastante complicado. De hecho, falleció en este proceso de recuperación de los cuerpos una persona, ¿no? También en la búsqueda. Bueno, ahora por suerte ya fueron recuperados los tres buzos finlandeses con el apoyo de la Guardia Costera y también la Policía de Maldivas, que eran los últimos dos cuerpos que faltaba recuperar.
0: Nos vamos a Uruguay. Familiares de desaparecidos exigen a Orsi la apertura de archivos militares. La organización Madres y Familiares de Uruguayos Detenidos Desaparecidos exigió ayer al presidente Yamandú Orsi que ordene a las Fuerzas Armadas entregar información sobre los archivos vinculados al terrorismo de Estado durante la dictadura de 1973 y 1985. En la antesala de una nueva marcha del silencio, la orden a las Fuerzas Armadas de parte del presidente no pudo tener más dilaciones. Fue lo que dijo Alba González, que es la madre del desaparecido Rafael Lezama. Bueno, esto lo dijo al leer una proclama de la organización durante una conferencia en la sede central sindical PIT-CNT.
1: Bueno, 8 de la mañana, 39 minutos. Vamos a actualizar los datos del tiempo a esta hora. 5 grados, 3 décimas de temperatura. El cielo está despejado con presencia de neblina. La sensación térmica, 3 grados, 2 décimas. La humedad, 79%. La presión, 1023.2 hectopascales. Viento del sur que sopla a 10 kilómetros por hora y la visibilidad reducida en 5 kilómetros. Hoy, máxima de 17 con cielo algo nublado.
0: Perfecto. Y ahora hacemos un repaso del tránsito. ¿Qué hora dice tu computadora de ese?
1: 8:46.
0: Ah, ok. Me asusté, no sabía si estaba yo mal. Vos seguro tiraste sí. La de esta.
1: Ah, sí, perdón.
0: No, pero era para ver si yo no estaba mal.
1: 8:46.
0: Exacto. Bueno, vamos a hacer el repaso del tránsito. Autopista Rosario Santa Fe en el kilómetro 52. A la altura de Maciel se registra humo proveniente del basural. Circular con precaución, lo venimos diciendo hace varios días. Accesos a Rosario actualmente con presencia de neblina.

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0: 5 minutos. Bueno, hoy es miércoles y como todos los miércoles, ¿qué tenemos, Pichi?
1: Empanadas.
0: Empanadas con flecos tenemos.
1: Eso, Noa Empanadas nos acompaña desde el 2023 y hoy sigue firme con nosotros y nos regala esta docena de empanadas a nosotros para que nosotros se la regalemos a alguno de ustedes que está ahí del otro lado. Qué rico.
0: Qué rico una docena de empanadas.
2: Buen día, gente, de mañana.
1: Hola, Aldillo, ¿cómo
0: Hola,
1: estás?
0: Hola, Aldo.
1: ¿Todo bien? ¿Cómo anda ese laburo?
0: Voy a necesitar de los servicios de Aldo. Aldo es nuestro oyente carpintero.
1: Ok.
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0: Así que ténganlo en cuenta, ¿eh? Yo voy a necesitar, ahí tengo una mesa que muy vieja, una mesa
1: vieja.
0: Grande. Pero mesa así dura, ¿me entendés?
1: Claro. ¿Y qué necesitas?
0: Y cuando yo me mudé a este departamento, la tuvimos que pasar por la ventana de la...
1: Sí.
0: Del balcón, digamos.
1: Ajá.
0: Y fue un tema. Y ahora no lo quiero volver a hacer. Quiero desarmar la mesa, porque después cuando yo la instalé me di cuenta que tenía unos tornillos con las patas, o sea que las patas se pueden sacar.
1: Ah, las podía sacar, claro.
0: Claro, pero las patas no son cuatro patas. Son las cuatro patas con la vara en el medio que sostiene, es un...
1: Ah, es medio armatoste.
0: Claro, y voy a necesitar...
1: Bueno.
0: Voy a necesitar algo.
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0: Quiero empanada, hashtag quiero empanada con fleco.
1: No.
0: ¿Ya fueron a participar del sorteo de Roca Ferretería?
1: Vayan, loco, los que están escuchando, si no saben, en @modomaniano89.9 estamos sorteando una caja de herramientas completa. Martillo,
0: completa.
1: Pinza, llave Allen, llave ajustable, cinta métrica, cúter, tijera, cinta aisladora, teflón. ¿Qué más? ¿Me estoy olvidando de algo?
0: Tijera, cúter.
1: Un set de destornilladores de todas las medidas. Después tenés uno al que le cambiás la puntita y pones la que vos necesitás. No, es todo. Y el bolsito aparte.
0: Ah, no, una locura.
1: Está buenísimo.
0: Un éxito total.
1: Un premiazo. Y esto es por redes sociales. No lo vamos a sortear por acá. Así que vayan y sigan las instrucciones del videíto que hicimos, que era de Valen, que vino ayer a visitarnos y nos contaba qué era lo que contenía esa caja de herramientas. Y vamos a estar anunciando ganador-ganadora el día jueves que viene.
0: Bien.
1: Así les damos tiempo una semanita. Compartan el video, mándenselo a un amigo, a una amiga. 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Nada, la verdad que está buenísimo. Muy bueno.
0: Muy bueno el sorteo. Está sonando una alarma.
1: Está sonando un... Parece un timbre de escuela. Parece sí, el timbre de laughter, de recreo.
0: Ah, de recreo.
1: Viste que cuando cambia de DJ suena el timbre.
0: Bueno, buen día, chicos. Que tengan un lindo día. Ayer fui el primero en participar del sorteo de Roca Ferretería.
1: ¿Quién es?
0: El Rodri.
1: Es verdad, llegó al toque el
0: grande
1: comentario
0: Rodri.
1: De Rodri. Bueno, Rodri, mucha suerte, ¿eh? Vamos a estar subiendo el proceso del sorteo. Vamos a ver una aplicación que elige al azar ganador-ganador, así que no hay tutía, hay que participar y hacer todo lo que dice las indicaciones.
0: Las indicaciones, muy bien. Me gusta, mi piace molto. Y después hoy tenemos las empanadas, así que hoy alguien puede llegar a cenar empanadas o mañana, digo, no es que la tienen que ir a buscar hoy. Pero hoy, mañana o el fin de semana largo, unas empanadas, 25 de mayo,
1: uh-huh.
0: Platos típicos, ¿cuáles son? Empanadas, ¿locro se come el 25 de mayo?
1: Y yo que sí, ¿eh? Me parece que sí.
0: No como locro en ningún momento, por eso.
1: Yo como el locro, yo lo acepto, el locro medio palermitano, el locro medio careta.
0: Ah.
1: Y que tiene cosas...
0: Carnecita.
1: Claro, ¿no?
0: Carne
1: no,
0: de res.
1: El de la pata de chancho no te
0: no,
1: lo como.
0: No, olvídate. Pero bueno, unos pastelitos de membrillo. Hay una señora en Villa Constitución.
1: Los hace.
0: Que los tengo que... Yo
1: por
0: soy
1: favor.
0: Muy, pero muy fan.
1: Bueno.
0: Si vos me das a elegir algo dentro de la panadería y hay...
1: ¿Pastelitos
0: de membrillo? Yo voy por los pastelitos de membrillo.
1: Bueno.
0: Si no, puedo ir algo por que tenga membrillo. Me encanta el membrillo.
1: Ok, ¿el sacramento te gusta?
0: Me encanta.
1: Me encanta.
0: Me encanta.
1: Pero yo el pastelito lo prefiero de batata.
0: Bueno, ya ahí tenemos. Ya. Bueno, pero Pichi, nosotros estamos cubriendo los lados, ¿viste?
1: Claro, nosotros tenemos
0: sos
1: acá.
0: Soy team invierno, yo soy team verano.
1: Representamos a todos. Está el Festival del Pastelito el domingo, sí. ¿Viste?
0: Pero yo fui.
1: Vos fuiste medio que.
0: No son los pastelitos que a mí me gustan. No. A mí me gusta el pastel bien hojaldrado. Ese pastel que no le podés morder, que lo tenés que ir comiendo como un poco de abajo, un poco de arriba, porque es tan alto hojaldrado que no te da el mordisco.
1: Claro.
0: Ese pastel me gusta.
1: Okay.
0: Con mucho almíbar que se te pegotee en las manos.
1: Ayer estaba leyendo que para participar de tu pastelito, no es que si vos haces pastelito vas y te pones un stand. Tienen que presentar como a una especie de jurado los pastelitos y se eligen a los emprendedores que van a estar ahí. Entonces como que no es que cualquiera va. Uno tiene que ir y presentar un pastelito medio novedoso.
0: Bien, bien. Bueno, podría ser que...
1: La municipalidad elige... Y de los que ganan, pueden ponerse el stand en la Feria del Pastelito.
0: Bien,
1: que es el domingo 24, en el Parque Alem, desde las 10 de la mañana hasta las 6 de la tarde.
0: Bien, porque hay folclore, baila.
1: Sí, hay de todo. Está Antonio Tarragorros.
0: ¡Me estás jodiendo!
1: No, va a cerrar. Va a cerrar Antonio Tarragorros.
0: No, pero este que ir. Yo la vez que fui, fue hace un par de años.
1: Sí.
0: Fue degustando pastelito. Ninguno fue
1: no
0: de
1: te
0: mí.
1: Gustó ninguno. Vos no, tenés el paladar muy exigente.
0: Muy fino. Soy taurina.
1: Vos tenés el paladar exigente.
0: O sea, a mí con la comida no me jodan.
1: Pero dale otra oportunidad.
0: Por supuesto que sí. Por supuesto que sí. Igual me voy a comprar los pastelitos de la señora de Villa Constitución.
1: Ah, eso sí, obvio.
0: Por las dudas, para no gastar una bala, viste que yo no como mucho esas cosas.
1: Claro.
0: Cuando como tiene que valer la pena.
1: Que sea ahí el que
0: y
1: va.
0: Me da la sensación, hay muchos pasteles que son, no tienen mucho almíbar, son más tirando como agridulce, viste, como la masa bien salada.
1: Sí, no.
0: Y no, me gusta a mí bien dulce, ¿viste?
1: No, para salado dame torta frita.
0: Claro.
1: Torta frita o la otra, como es la torta asada.
0: Claro.
1: Esa.
0: La torta asada, qué rico.
1: Rico. Así que si se va a poner lindo el domingo ahí con el Festival del Pastelito, yo voy a ir.
0: Me
1: no sé en qué horario.
0: Me encantan los eventos. Es lindo, es muy lindo ir a vivir.
1: Medio viaje para nosotros, pero bueno.
0: Claro.
1: Tenemos todo en el monumento, no nos podemos quejar que una sea más lejos.
0: Sí. Bueno, en el monumento, después, el año pasado estuvimos en la celebración del Día de la Bandera.
1: Exacto.
0: ¿Te acordás que tocó Santi Motorizado?
1: Exacto, tocó Santi Motorizado.
0: Coti.
1: Quilombo de gente había.
0: Sí.
1: Pero eso fue para el Día de la Bandera.
0: Para el Día de la Bandera. Sí,
1: volveremos.
0: Vamos a ver qué más hay. Bueno, empanadas tenemos 341-5389-9. Hashtag quiero empanadas con flecos. Puede ser, ya lo puso Luca, podemos seguirlo.
1: Bueno.
0: Y después le pongo la canción del Pepo, que no sabemos dónde está el Pepo.
1: ¿A dónde estará el Pepo?
0: Y estaba preso, viste, medio.
1: ¿El Pepo no era defensor del gobierno? ¿O era otro ese?
0: Cuca.
1: No. No, cero cuca.
0: No me digas libertario.
1: No, pero mal, re libertario. Pero no me acuerdo si era el Pepo. Creo que sí, ahora lo vamos a buscar. ¿No fue candidato a algo? Yo estoy equivocado de artista.
0: Oh.
1: A ver.
0: Al Pepo.
1: El Pepo libertario.
0: Me anoto para las empanadas, dice Aldo, anotado. El pastelito de masa salada es lo más. El Pepo no, era otro.
1: ¿Cuál era?
0: Y luego también a Lescano, que salía con una top model.
1: ¿Lescano?
0: El Dipi, dice.
1: Ah, el Dipi. El concejal de la Libertad Avanza en Avellaneda, Arnaldo Pepo Díaz. Ah, pero este es otro Pepo, ok. El Dipi. A ver. El Dipi, papá.
0: El Dipi.
1: Sí, el Dipi, era el Dipi. Ok, me los confundo.
0: Claro, ¿de qué partido? ¿Era de la Libertad Avanza?
1: Sí, re libertario el DP. Mal. Y bueno.
0: Conciencia de clase.
1: Pero el que mandaba, el que hizo la empanada con fleco era el Pepo.
0: No el Pepo. ¿Lo tienen al tema?
1: Sí, ¿cómo que no? Si lo pusiste acá un día.
0: Pero hace un montón.
1: Refrescalo. Para el Día de la Empanada lo pusiste que se celebra cada 8 de abril, ya pasó.
0: Bueno, perdón, estábamos escuchando a Nick Franchulli, pero ahora...
1: Nick Franchulli, a ver... Y con este tema anunciamos el sorteo de una docena de...

0: es un montón.
1: Es mucho para hoy a la mañana.
0: Es un montón.
1: Señor, pero usted tiene que quedarse preso.
0: Los flecos de la empanada sin depilar.
1: No lo repita.
0: No
1: existía. Que capaz que no se escuchó.
0: No leyó un libro de poema en su vida, el Pepo. Una poesía no tiene registro de lo que es una poesía, el Pepo.
1: Pero aparte, tirame otra metáfora.
0: Pero ¿sabés qué pasa esto en el baile? Con la jarra de Fernet. Ahí como te hace mover el brazo.
1: Claro, claro. Pero nadie, todos cantamos, nadie escucha la,
0: nadie escucha,
1: la letra de las canciones.
0: Nadie escucha.
1: Qué cosa. Bueno.
0: Bueno, ¿quién querer?
1: Bueno, van escribiendo 341-5389-9. Así estamos.
0: Bueno.
1: Regalando las empanadas.
0: Muy bien. Yo voy a comprar mis empanadas de Noa para el día sábado porque tengo una previa, una cena, y me pidieron específicamente que lleve las empanadas de Noa.
1: Muy bien.
0: Así que me voy a hacer cargo de ese pedido y vamos a hacer previa con Noa empanadas.
1: Muy bien. Bueno, nos vamos a la tanda, 9:16. Está linda la mañana en Rosario, está fresco. Corre el aire. Nos vamos a una tanda y ya venimos.
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0: algo. 9 de la mañana, 34 minutos. Le mandamos un beso enorme a Gustavo Macrullón, a Memo. Le mandamos un beso, nos está escuchando.
1: Un beso.
0: Está activo ahí con la mañana de M90. Así que le mandamos un beso grande, grande, grande. Bueno, después vamos a repasar cómo viene el tránsito en Rosario. Hay algunos cortes que están programados hace rato también. Bueno, hay reducción de calzada también en algunas zonas. En un ratito lo vamos a repasar para que estén atentos y puedan circular con tranquilidad en Rosario. Lo bueno es que ¿qué? En algunas zonas, por ejemplo, el corte que está en calle Buenos Aires, entre Mendoza y San Juan, está señalizado antes.
1: Está señalizado
0: siempre
1: antes.
0: Siempre nos quejamos, sí, de eso.
1: Y ayer nos mandamos un error que dijimos que era Buenos Aires al 1300, pero es Buenos Aires al 1100 en realidad. Yo estoy al 2000, al 1200, baja, claro, baja al río. Uh-huh. Así que atención, que es Buenos Aires al 1100, está cortado, pero como decía Caro, lo bueno es eso, ya en la esquina está señalizado que a 100 metros está cortado, y creo, sí, que antes también.
0: Sí, si venís por Mendoza, está señalizado que vas a, que no vas a poder doblar en Buenos Aires.
1: Exacto.
0: Está cortado justo en esa esquina, y si venís por Buenos Aires, también está señalizado cuadras antes, avisándote que a 200 metros, 100 metros, está cortado calle Buenos Aires, así que esa cuadra no vas a poder circular. Después el resto, MEPA, que más o menos todo bien. Después los cortes que vamos anunciando nosotros todo el tiempo.
1: Al parecer sí.
0: En la ciudad, porque en el centro no hay mucho ahora, ¿eh?
1: No.
0: Bueno.
1: No, pero bueno, esa zona yo te diría evitala, porque es una zona de muchas escuelas, está cortado, hora pico, mucho colectivo, está bastante caótica la zona, y está bueno que, primero, que no te comas un garrón si andás por ahí y agarrás esa zona. Y segundo, que bueno, aportás un poquito y dejás la zona media liberada.
0: Sí, sí, sí, sí, sí. No te metas en quilombo.
1: Claro, exactamente.
0: Bueno, Cafferato entre Mendoza y Pellegrini también está cortado. Y Necochea entre Viedma y Doctor Riva también está cortado. ¡Vamos! Bueno. Buen día, feliz miércoles. Pasan a saludar por acá a Ale Badawi. Feliz miércoles, modo mañana, dice la Ale. ¿Está con el tema de la pastelería o no?
1: Hola, Ale, ¿cómo
0: ya
1: estás?
0: ¿Ya se recibió?
1: No, creo que no se recibió. No, le falta todo un año.
0: Ah.
1: Creo.
0: ¿Y le
1: toca
0: a ustedes esta noche?
1: Creo que no. No sé qué hizo ayer. Supuestamente, no sé si sigue cursando martes a la noche.
0: Repórtese, Badawi.
1: Por favor, Badawi, a ver. Vi que estuvo ahí también participando por el sorteo.
0: Muy bien. Buenas, buenas. Hacía rato no los podía sintonizar. Buen ombligo de semana.
1: Buen ombligo.
0: Dale que ya tenemos otro. Dale que ya la tenemos. Que uno free. Ah, también no le gusta el frío a Licha, me parece.
1: Ah, ¿no le gusta?
0: No.
1: Bueno.
0: No. Si no, tendré que hacer los pasos prohibidos para esta semana, dice Lean, porque recién jodimos un rato.
1: Bueno.
0: Para participar por las empanadas de Noah, no, era un chiste.
1: Era un chiste, era un chiste.
0: Y nos pusimos un tema Iken prohibido, que no. Prohibido, pero prohibido no solo acá. En cualquier lugar. No, tendría,
1: sí,
0: que
1: sí,
0: estar
1: totalmente
0: prohibido.
1: Cancelado.
0: Cancelado en Spotify.
1: Cancelado.
0: Ahí tendría que estar. Estoy manejando, termino chef en agosto. Vamos todavía.
1: En agosto, listo, bueno.
0: Vamos a la graduación.
1: Me imagino que va a haber una gran cena en donde nos vas a invitar y vas a.
0: No. ¿Se reinvitaban?
1: Sí, sí, sí, sí. Bueno, che.
0: ¿Qué les pasa? Bueno, temperatura, vamos a actualizar datos del tiempo a esta hora de la mañana. A ver, 6 grados 2 décimas marca ahora exactamente el.
1: Ok.
0: Termómetro del Servicio Meteorológico Nacional, que debe estar cerca del aeropuerto de Rosario. La sensación térmica 5 grados 3, cielo despejado con presencia de neblina. Va a estar así toda la semana la neblina durante la mañana y durante la madrugada también. Con bueno, reducción en la visibilidad, después se estabiliza un poco, pero sigue igual ahora, bastante disminuida. Humedad 78%, la presión 1024, el viento que sopla del sur.
1: Ok.
0: A 6 kilómetros. Este es el frío, frío.
1: El fresco.
0: Este es el que te pega. Que te deja la nariz roja. Ese,
1: no sé
0: ese
1: cómo mismo estará ahora, pero estaba bien ventoso cuando nosotros,
0: sí,
1: llegamos.
0: Sí, había mucho viento. Había mucho viento. Bueno, muy pronto la vamos a volver a recibir a Vale Guigi. 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
1: Mira, qué bueno.
0: Bien, muy bien. Y está Gaby, otra de nuestras oyentes, que es profe de francés, que también se suma a la escuela para dar sus clases de idioma. Así que la comunidad que se va agrandando.
1: Me encanta.

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1: Mira, lo bueno de Yamandú y lo hermoso de ese lugar, está ahí como en la costanera de Paraná.
0: Linda.
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1: 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Es un
0: fantástico
1: sonido de estudio, pero una locura. Así que abrazo grande a los chicos de Yamandú. Bueno, mira, buongiorno ragazzi. Tengo 46 años, hace 3 meses comencé a estudiar italiano. ¡Qué bien!
0: ¡Qué bien!
1: Bien, Eve. Ciao, Italia.
0: Ciao, bella.
1: Para mí te es súper activo aprender un idioma.
0: Sí, está buenísimo.
1: Que lo tenés ahí, ¿viste? Como con ganas de...
0: Te hace pensar. Y además te abre, como te da ganas de, bueno, aprendiste italiano, te da ganas de viajar, te da ganas de como de hacer cositas. Te abre
1: te
0: puertas.
1: Vas a Italia, Cuando te vayas a Italia, parla el italiano.
0: Parla el italiani.
1: O te cruzás a un tano por acá. Hace poco había
0: Pacho.
1: Uno que fue la...
0: ¿A quién? ¿A
1: dónde? Lo vi en la cancha de Central.
0: Ah, mira.
1: Unos periodistas le hicieron una nota y era un italiano que se vino a vivir acá a
0: y
1: Rosario.
0: Se hizo canalla.
1: Y se hizo canalla.
0: Mirá qué bien.
1: Estaba parlando el italiano. Bueno. 9:43 de la mañana. ¿Nos escuchan bien? ¿Estamos bien? ¿Está todo bien?
0: Yo ahora estoy mejor. Vos la estás pasando mal.
1: La estoy pasando mal, la estoy pasando
0: bueno,
1: muy mal. Bueno, nos vamos a la tanda. Aquí estamos en Modo Mañana. Emma Bernard.
0: Acá estamos.
1: Mi nombre es Caro Riganti. Hasta las 11 nos quedamos con ustedes. Después nuestros amigos de Loma de Burro, 12.0 con Emma y Huguito Acevedo Minio. Modo Tarde, New Sensation, toda la programación de la radio. Nos visitan en las redes, @modomañana899. Ahí tenemos un sorteo activo que está buenísimo. Así que se copan y participan. ¿Va?
0: Vamos.
1: ¿Okay? Bueno, tanda y ya venimos.
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0: mañana, 57 minutos en Rosario. Está sonando Saori en el aire de M90. Vamos a conocer un poco más de, bueno, una de las bandas jóvenes de la escena rosarina que viene mezclando indie, soul, funk, rock, con una identidad muy particular, con un instrumento que entra ahí en juego en la banda, que es el violonchelo. Y vamos a charlar con los chicos, los tenemos a Pedro y Mati, bienvenidos. ¿Cómo andan, chicos?
1: Buen día, ¿cómo va? Buen
2: Hola
1: día.
2: Chicos, bienvenidos.
1: Gracias.
0: ¿Cómo los trata la mañana?
2: Fría.
0: Pero ¿le disfrutan de la mañana o les cuesta?
1: No, no. Son más. Yo va, sí, él también, sí.
3: Nos gusta.
1: Sí, somos madrugadores.
3: Más cuando hay solcito.
0: Ah, cuando hay solcito y...
3: Y no hay que trabajar después.
0: Claro, total.
2: Bueno, vos ya estás pidiendo mucho.
3: Sí, ya es el sueño del pibe.
0: ¿Y es son amantes del verano o del invierno? ¿Qué más?
1: Yo verano. A full.
0: Sí, pero... cuando dijiste está fresquito, sí, ya dije...
1: Sí. Es que el frío no me llevo bien con el frío.
0: No, salir, hacer
1: me
0: planes.
1: Me refiero mucho.
0: Ah.
1: Me pega
2: una mal. Relación complicada.
0: Claro.
3: Yo soy medio caprichoso. Cuando es invierno quiero ver

0: verano cuando se no quiero invierno, así que.
1: Desde el verano extrañé la ropa de abrigo.
0: Team nada.
1: Team nada, bien, está muy bien. No hay que ahora entrar en un casillero.
2: Sí.
1: Bueno, sobre todo ustedes que hacen música, que son artistas y van pasando por varios géneros y van mezclando. Bueno, ¿cómo es encontrar la identidad de Saori?
0: Creo que la identidad no sé en lo que haya sido encontrada, pero es una linda búsqueda que pudimos plasmar en 10 temas, donde podés escuchar todo lo que nos salió de la cabeza y del alma y de la creatividad en todo este proceso que fueron 4 o 5 años. Y no sé en lo que haya algo general que vos digas, bueno, esta es la identidad, pero capaz la identidad es esa. Claro. Un poco.
1: Ir pasando por varios géneros.
0: Lo aleatorio del audio, pero yo creo que quedó muy lindo. Hay algo que se relaciona entre cada tema. Pero bueno, ya casi está. El sábado ya se puede escuchar.
1: Sí. Bien, el sábado ya se puede escuchar. Bueno, ustedes van a estar el 30 de mayo en Shower House, acá de nuestros amigos en la casa de Shower House, que es muy bonito, un lugar muy bonito, con un sonido tremendo, con un escenario fantástico. Y van a estar presentándose con otras bandas, ya después vamos a repasar un poco todo eso, pero ¿qué influencias musicales tienen ustedes que hacen que, porque aparte son jóvenes, son varios en la banda y me imagino que cada uno aporta su parte y esto es lo que hace que tal vez la música de hoy, de los jóvenes, con el indie, el rock, el pop, van pasando y van cambiando un poco los géneros? Ya el rock de ahora no es como el rock de antes, tal vez.
0: Claro.
1: Como se va interpretando en otros cuerpos. Sí. ¿Cómo dice ustedes?
2: Es que en realidad eso creo que es también lo que conlleva a que el disco sea tan versátil, digamos, de tantas ondas y tantos géneros, porque realmente creo que lo que a él le gusta o lo que a él tipo le influencia no es tanto lo que a mí, o lo que a Ciro, o lo que a Mati, o lo que a Feli, digo. Pero en sí hay algo que todos tipo tenemos en común, es como que hay mucho respeto en el guste del otro. Es como que si viene él y me dice, che, escuchate esto, vos lo escuchás con mucha tipo predisposición de decir, uh-huh, qué hay acá, y encontrás algo bueno seguro. Entonces como que se fue dando todo eso con todos, y bueno, eso, o sea, si te tengo que decir una banda que nos influencie, no sé si se me hace fácil, pero... Ponela, hay muchas que coincidimos entre todos, por ejemplo, una es Parcels. No sé, me puede ayudar un poquito en esto.
1: Porque digo, me imagino que aparte que se juntan y más allá de producir o hacer música, tienen un momento más recreativo,
2: sí,
1: un asado, no sé, y ponen música.
2: Sí, sí,
1: ¿Qué va girando ahí?
2: No, eso es increíble, bueno, eso es increíble porque... mucho, tipo, puede sonar cualquier
3: cosa que no se espera, sí, ni siquiera entre ustedes.
2: Pero puede sonar algo brasilero, pero morir, como te puede sonar un Los del Fuego.
0: Sí, mucha cumbia a veces.
2: La Pulmón, tipo, y todos, tipo, todos en la misma. Sí, es muy volátil, creo que eso está buenísimo igual.
1: Total, porque creo que lo que te enriquece, digamos, como artista es haber tenido, digamos, la apertura de poder escuchar todo, ir sacando cositas de lo que más te gusta, claro, o lo que más te representa. Después uno no tiene por qué tampoco elegir todo lo que hay, pero sí, bueno, me parece que estar abiertos a...
3: Parcel es una banda que nos viene persiguiendo,
1: sí,
3: ¿viste?
1: Sí, sí,
3: que
1: sí,
3: está ahí, sí. La gente nos la nombra mucho, a mí me encanta particularmente.
0: Tienen que traerlos acá.
3: Sí, sería bárbaro.
1: ¿Para, tocan o no?
3: No me acuerdo, habían anunciado un show, me parece.
1: Vimos una...
2: Lo fuimos a ver nosotros.
3: Es increíble lo que hacen. El año pasado estuvieron.
1: En Buenos Aires, no sé por qué tengo que hay una fecha anunciada para este 2026.
3: No sé, puede ser.
2: Capaz se
3: entre Parcel y Jungle le estábamos viendo también ahí.
2: Con Sticky Fingers. Otra banda,
1: no,
2: que
1: esa
3: con Jungle. A mí lo que no me llama la atención, pero Parcel hacemos ahí como el foco, que es una banda que suena increíble en vivo, que vos como que no sé si tal cual a lo que se escucha en estudio, pero tienen una coordinación, sí, increíble. Bueno, nombraron un poco también a Los del Fuego, que Los del Fuego son una banda enorme, mucha gente que coordinada suena perfecto. Digo, ustedes para lograr todo eso, ¿fluye o le meten ensayo firme y tratan de eso reflejarlo arriba del escenario? ¿Cómo lo manejan?
0: No, últimamente estamos más enfocados en ensayarlo más que se pueda. Estamos metiendo ensayo 3 veces por semana de 4 horas.
3: Claro.
0: Ese es como el régimen que estamos teniendo, que es... Sabemos que es la única forma de hacer que suene, uh-huh, así, como... Obviamente, poniendo un ejemplo soñado lo que toca Parcels, uh-huh, o lo clavados, lo conectados que están. Es un poco a lo que aspiramos.
2: Ay, pero atrás de Parcels también hay bastante ensayo, digamos.
3: Sí,
2: ¿no? Mágicamente.
1: Sí, no.
2: Sí, son.
3: Pero después sí, yo creo que te sale.
2: Es la
3: dinámica.
2: La receta es esa, es meterle.
3: Hay una banda más de acá que es Rawayana, que me suena que no sé si igual que Parcel, pero también tienen una coordinación de instrumentos que es zarpado. Y bueno, y trayéndolo del violonchelo, tienen ese ustedes destacado que otras bandas por ahí no lo tienen y los hace lucir un poco más. Como me decían recién afuera del aire, que el violonchelo por ahí hoy parece un agregado, pero en realidad está ahí.
2: Sí, está ahí, está tocado, está así.
3: Qué heavy eso.
0: Sí, lo toca el tecladista. Que va. Bueno, un poco como hay veces que se complica meter el chelo en todos los temas.
3: Claro.
0: El loco dijo, bueno, voy a
3: ser tecladista. Yo lo voy a lograr.
2: Claro, no, en realidad pasó a ser tecladista porque tampoco era tan fácil.
3: Claro, meterlo siempre.
1: Claro,
0: pero está bueno, está cada tanto está y te rompe la cabeza cuando aparece.
3: Qué lindo. Bueno. Me da intriga.
1: ¿Cómo sienten ustedes que fueron evolucionando o sí, evolucionando o cambiando o tocando algunas cositas desde Nos Miran hasta acá y ahora en lo nuevo que se viene? Porque aparte uno no solamente crece artísticamente, sino que crece de edad.
0: Claro.
1: Crece, sí, pasan
0: sí,
1: cosas
0: sí.
1: En un par de años, ¿no?
0: Sí, justo nos agarró en yo creo que una etapa de la vida que pasamos de tener 19 años a tener 23, que capaz son 4 años, pero yo creo que son re importantes.
1: Sí, total.
0: Para la madurez de una persona. Y eso un poco lo pudimos reflejar, por suerte. Esa madurez o esa prolijidad que nos gusta hacer. Ser prolijos, que las cosas salgan bien, que todo sea estético, que siga una línea, un color. Y eso capaz que no estaba antes, simplemente decíamos, bueno, vamos a hacer algo y ya fue. O sea, no con tanta intención, sino por el simple hecho de hacerlo.
3: Hacer, claro.
0: Esta vez yo creo que tenemos una gran intención y creo que lo pudimos demostrar.
2: Sí, y también, como que preguntabas, el crecimiento, también. Creo que en estos años cada uno como que creció mucho también por el lado de la música, obviamente como persona también, pero lo bueno creo que yo que mantuvo también firme como la banda es mucho respeto, o sea, así entre nos, como que crecimiento, pero siempre con empatía, con cariño, o sea, el de al lado tuyo crece, entonces también te motiva a crecer. Eso también me parece que fue muy sano y muy como que le trajo un re bien a la banda en sí. Hoy en día creo que estamos bien por todo ese proceso que pasamos en el disco, o sea, produciendo el disco este que vamos a sacar ahora, por eso también es algo muy lindo e importante para nosotros.
1: Porque también atravesaron la pandemia, digamos, ustedes
0: claro.
1: Un poco como que se juntaron y se armó ahí en pandemia, previo a la pandemia. Ni siquiera claro. se vislumbraba, digamos, sí, que se iba a venir. Después claro. Pandemia y sale, porque en 2021 es el primero de los trabajos discográficos. Nos Miran, es 2021.
0: Claro.
1: O sea, ya pasó la pandemia, pero fue un poco producto de eso, ¿no? De la pandemia.
0: Yo recuerdo la pandemia no haber hecho nada.
2: Y
1: hicimos
0: nada.
2: Es que en realidad también era la edad, o sea, la banda la arrancamos en 2019.
1: Claro, ahí.
2: Claro, pero también era, viste, cuando tenés 16, no me acuerdo, 17 años, sos un pibe y te juntás, o sea, no le pones tanta.
1: Capaz claro, no es un laburo.
2: Claro, es más hobby que otra cosa. Y cuando sí, en la pandemia que laburamos Nos Miran era, fue, bueno, en la pandemia no, no sé bien cómo fue, pero fue porque
0: algo que hizo que lo borremos.
1: Claro, no hay registro.
2: Sí,
1: no,
2: queríamos sacar música, el simple porque, hecho de querer sacar algo.
1: Porque 2021 todavía, recién estábamos saliendo, todavía se estaban abriendo las puertas, yo me acuerdo mucho 2020, bueno, fue encierro total, ya fines de 2020 se iba abriendo un poquito y principios de 2021... Hubo ahí como, ¿no? Fue un poco así.
3: Sí,
1: una...
3: sí. 2020, 2021 fue full encierro.
1: Hasta las
3: 11
1: de la noche primero, después hasta las 11 de la noche, después los restaurantes eran solo al mediodía, digamos, había como una
0: sí,
1: cosa.
0: Era terrible.
1: Ahí... Hoy la vemos y decimos, qué loco todo lo que pasamos. Y ustedes sacaron ahí, nos miran.
0: Sí. Para romper un poco con.
3: Eso, ahora se me viene esto, como, ¿eso les cambió algo en el proceso creativo ese periodo de pandemia? Porque bueno, ahí full crear, el tiempo creo que lo tenía. post pandemia se encontraron con otra cosa, otra dinámica, o como no sé, ¿cómo fue?
0: Para mí cuando te sacan tanto de una, como a todos nos pasó, después cuando lo tenemos de vuelta es como que es el mayor lujo. Algo tan sencillo como salir a la calle.
3: Claro.
0: Y qué sé yo, ir al parque con tus amigos. Sí, entonces de repente creo que pudimos apreciar muchísimo más el juntarnos, el trabajar juntos, ensayar, tocar, crear. Como también pudimos apreciar todo. Hasta que, bueno, eventualmente yo creo que se vuelve cotidiano de vuelta.
3: Sí, te acostumbras otra vez.
0: Espero que no haya otra pandemia para rescatarnos de que la vida es hermosa.
1: Claro.
0: Sí. Pero sí, no fue un afecte feo, bien, por suerte. Bien.
2: Claro. Sí, no, aparte creo que éramos más jóvenes.
1: Sí.
2: Éramos boludos.
1: Jueguitos. No, claro, no les afectaba de... Como por ahí una persona que no podía laburar, digamos, con otras preguntas.
2: La realidad es lo absoluto. Claro.
1: Bueno, van a estar presentándose ahora en Shower, van a estar junto a Spaghetti Western en Shower House el 30 de mayo. Tenemos que. Bueno, ustedes van a estar presentando discos, pero ahora vamos a decir a los oyentes que están escuchándolos con qué se pueden encontrar o qué. Que los vayan a escuchar por primera vez. Como para incentivar ahí, bueno, van a ir y van a ver a Sabri, que con qué se van a encontrar.
2: Con un cambalache de cosas, pero muy genuinas, digamos. Uh-huh. Creo que es nuestra, es nuestra fecha más importante, digamos, de nuestra vida hasta el día de hoy, porque en la presentación del disco es en un lugar muy lindo, que también lo conocemos y sabemos lo que es, y venimos con nuestra gente, y también como que es algo que lo venimos también arrastrándose mucho, y la gente nuestra lo sabe, es como que, viste, siempre se dio mucho el, che, ¿cuándo lo sacan? Los amigos, la familia, ¿cuándo lo saco? Y es el momento, y es la presentación, y nada, y lo venimos laburando, y lo venimos ensayando, realmente, yo, personalmente, hablando por mí, los miro a ellos, que son mi banda, mis amigos, y digo, che, tipo, la están rompiendo. O sea, personalmente también es, vayan a verlo porque va a valer la pena 100%, o sea, sin duda es
0: crack.
2: Es música y genuina, linda, que sale bien, que está lindo de escuchar, que puedes bailar, que puedes, no sé, y después encima tenés Nasty, o sea, tenés,
3: planazo, después termina siendo un planazo.
0: Un lindo plan.
2: Y también nos abre un amigo, Marco Magorno, que también tiene música linda para compartir. La verdad que es una fecha linda.
0: Sí, más allá también de lo musical, tenemos una linda puesta en escena, yo creo, algo que una vez lo craneamos así con tiempo en La Bardén el año pasado, y supimos por suerte lograr algo hermoso, muy, muy íntimo, que la gente se sintió muy parte de esa escena. Uh-huh. Así que la idea es hacer lo mismo, generar algo visual también, tenemos luces, tenemos gente en todos lados laburando para que salga excelente, y nosotros estamos re tranquilos.
3: Sí, el lugar ya de por sí, Jaguar, es algo hermoso para disfrutar una banda, cómo está la disposición del lugar, ya metiéndole el toque de ustedes.
1: Y qué loco pensaba recién cuando hablaban de esto, de que más allá de la banda, de lo que suenan y todo, la puesta en escena, ¿cómo cambió eso también? Bueno, hoy una banda piensa en algo recontra macro, digamos, no es solamente subirse al escenario y tocar el instrumento o cantar, sino que la gente, aparte de escuchar, pueda ver, y digamos, como que se potencian todos los sentidos. Como
2: show.
1: Que ahora,
2: dar show, ¿no? Dar un buen show.
3: Servir show, como dicen ahora.
1: Claro, comenzó el show.
2: Sí.
1: Bueno, nosotros vamos a estar regalando entradas para Sabri, va a estar Spaghetti Western, y también va a estar Marco Magorno. El 30 de mayo en Shower House. Le mandamos un abrazo grande a Mena. Estamos charlando acá con Pedro y con Mati de Sabri. Fue un gusto haber charlado con ustedes.
3: Hermoso, chicos.
0: Igualmente.
1: Vamos a estar escuchándolos y viéndolos, porque viste que ahora voy a ver a la banda, pero los escucharon.
2: Voy a ver y voy a escuchar.
1: Con todos los sentidos.
2: Nos vamos a saludar.
1: Van a estar presentando disco que se llama Sabri. Y ahora vamos a hacer, este es el para papá, es como
0: el último sencillo.
1: El último sencillo.
0: Del disco.
1: Lo voy a dejar sonando. ¿Este tiene violonchelo o no?
3: Este pinto teclado, no puede.
0: Sí, pinto teclado.
1: Bueno, saludamos a los chicos de la banda.
0: Una
1: ¿Estaban colgados escuchando o no? cuando en hay, otra.
0: Si están despiertos, seguro.
2: Hay, sí, hay alguno que debe estar despierto y otro que debe estar en el quinto sueño.
1: Muy bien. Qué bien. Bueno, los chicos de Sabri, 30 de mayo en Shower House, los pueden seguir en redes, que es Sabri, ¿no?
2: Sabri.oficial.
1: Pues Sabri.oficial, ahí lo siguen. Y nos vemos más adelante. Yo les voy a decir, esto, esta nota queda grabada. Ahora Shower, pero cuando vayan, tipo, escalando sí. Ahí también.
3: Nos ha pasado mucho que después nos mandan al cuarto con nosotros.
1: No,
3: con
1: sí. No, no, mandar no, al frente no. A las bandas que hicieron eso, pero.
3: Acuérdense de este momento.
0: No, vamos a ir de la mano.
1: Pero vamos a ir charlando y vamos a ir acompañando el crecimiento.
2: Gracias. Genial, muchas gracias de verdad.
1: Gracias, chicos.
0: A ustedes.

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1: Está activo el sorteo.
0: Creo que dije llega el martes, pero llega el miércoles.
1: Miércoles.
0: ¿Qué sorteo, querida?
1: El sorteo, querido.
0: ¿Qué sorteo, querida?
1: El sorteo de la docena de empanadas. Ya estamos últimos minutos. Manden mensajes. 341-53899. Mandan y ya participan un ratito antes de las 11. Bien. Vamos a estar regalando la docena de empanadulis.
0: Ok, te puedo pedir audios para ver esas docenas de empanadas. ¿Quién se las quiere llevar?
1: Dale.
0: Necesito escuchar esas voces que quieren ganar estas riquísimas empanadas.
1: Un minuto nada más les lleva.
0: Ok.
1: El mandar audios. Bueno, algo que les quería compartir, siempre lo charlamos acá nosotros en el programa, pero bueno, tal vez nunca le damos un marco más, nos llevamos a una discusión un poco más elevada, porque hablamos siempre cuando hay pronóstico de vientos fuertes y tormentas, del tema de las macetas o las cosas que uno deja en el balcón. La semana pasada hubo una señora que sufrió golpes por una maceta que se le cayó en la cabeza en calle San Lorenzo, entre San Sarmiento y San Martín.
0: Ok.
1: Cuento esto porque me parece importante que seamos conscientes de que uno no tiene las cosas en el balcón y no pasa nada. Viste que vos pasás por... Hay algunos balcones que te dejan la maceta en el borde.
0: En el borde.
1: Porque si vos lo tenés abajo... en el piso de tu balcón,
0: no pasa nada.
1: Obviamente un viento no lo va a volar, no va a volar una maceta, pero sí cuando está en zonas muy delicadas. Y es importante que se tome conciencia de eso por el daño que puede llegar a generar que una maceta como esta señora, que una maceta caiga. Y obviamente, después de que salieron a alertar sobre el peligro de poner las macetas en los balcones de los edificios, esto a raíz del hecho que ocurrió el martes pasado en pleno centro, de una mujer sufrió múltiples heridas cuando fue golpeada por una maceta que cayó desde el balcón de un edificio. Esto fue en San Lorenzo al 1000, entre Sarmiento y San Martín. Obviamente un episodio que encendió las alarmas de las autoridades de los sectores, hablando un poco de la falta de prevención en algunas fachadas edilicias y también ante esta situación de que la gente pone los balcones. Bueno, desde la Cámara de la Propiedad Horizontal de la provincia de Santa Fe se emitió un comunicado o una alerta público diciendo que, bueno... esto es muy peligroso y que la norma dispone que el dueño o el ocupante del edificio responde por daños causados por las cosas que caen o se arrojan desde el balcón o desde ese propio edificio. Así que, atención con esto.
0: Atención y conciencia.
1: Más allá de que si después te tenés que hacer cargo vos del daño que generaste, me parece que hay que prevenir.
0: Sí,
1: no hay que dejar cosas... que puedan caerse en el balcón, ¿está?
0: Muy bien.
1: O en los techos, porque también hay casas que tienen como techos que van dejando...
0: las cosas ahí en el borde, en la barandita. Y no.
1: Sí.
0: No, además que últimamente se están registrando tormentas de vientos fuertes, sí, repentinas, que uno piensa que no. Entonces también está bueno que si sabes que te vas un par de horas, que te vas un par de días, tené en cuenta eso. Bueno, che, a ver... el techo, a ver el balcón y correr, porque la verdad que no está bueno.
1: Sí,
0: no está bueno
1: sí,
0: para
1: sí.
0: nada que te caiga sí. algo en la cabeza.
1: No. A mí me pasó una vez que yo iba manejando, iba en el auto, por creo que era por calle Paraguay.
0: Uh-huh.
1: No, era Presidente Roca, por ahí, cerca del centro, muy cerca del centro. Presidente sí. Roca casi llegando a Córdoba, por ahí, no me acuerdo bien la zona. Me tiraron, no sé si me tiraron a mí específicamente o alguien tiró y me cayó justo a mí que iba pasando en el auto, pero me cayó un huevo.
0: No.
1: En el parabrisas del auto.
0: Ah, pensé que en la cabeza.
1: El miedo por el ruido.

0: Es para que frenes.
1: No, pero ¿qué
0: no
1: era?
0: Me iban a sacar nada, te digo.
1: ¿Qué era?
0: La zapatilla.
1: ¿Pleno centro?
0: No, era pleno centro. Te estoy hablando del año 2021, me parece, que fue hace bastante. Beatriz del 380. Gracias, Beatriz. Abrazo grande. Gracias por escribirlo. Yo no me acuerdo si me parece que iba para Córdoba yo. Entonces creo que era Presidente Roca y estaba ahí. A Presidente Roca y Rioja, una cosa así, me cayó.
1: Claro.
0: Ni tenía a frenar. No, aparte, lleno de gente. Era.
1: No, por eso. Yo, raro que te quieran.
0: 5 de la
1: ahí.
0: Tarde. Ponele. No, me parece que la intención. Debe haber un auto que estaba con las. No sé, alguien revolvió un huevo. Me cayó a mí.
1: Sí,
0: tipo.
1: Bueno. Andás
0: bendiciones, bendiciones.
1: Andás a ver el contexto.
0: Tanto me gusta que.
1: Huevo
0: estrellado.
1: ¿Querés huevo? Toma huevo.
0: Huevo estrellado.
1: Tu madre te dijeron.
0: Bueno, el huevo de Biguá te persigue. No, el Biguá ya me ha caído en otro momento.
1: No.
0: Puede basta, ser basta. Eso, dice Lucas, a veces las gallinas ponen huevos cuando vuelan.
1: Se le escapó un huevo a la gallina. No, ojo.
0: Imagínate la suerte
1: mía.
0: Algún
1: huevo que se caiga del coso, del. Ah, pero tenía la. No tenía un.
0: Yo iba por la calle. Los balcones no están sobre la calle como para que me caiga el huevo.
1: De algún árbol, de algún nido que se caiga el
0: pero
1: huevo.
0: Pero no son tan grandes los huevos. Era un huevo grande. Aparte, no me rompió el parabrisas porque tuve suerte.
1: Si
0: porque
1: te cae en la cabeza te hace mal.
0: El huevo, sí, es como una piedra.
1: Qué feo.
0: O sea, un huevo cayendo a esa velocidad es como una piedra. Bueno, atención. Marcha Nacional por la Salud. ¿Cómo va a estar esta movilización hoy en Rosario? Es la movilización desde Plaza 25 de Mayo hasta PAMI 1. Uh-huh. Son distintos gremios que reclaman mejoras salariales, más inversión en salud y también rechazan algunos despidos. Los trabajadores del Estado, ATI y CTA, Rosario, convocan para hoy a una Marcha Nacional en Salud para reclamar mejoras salariales. Atención con esto, porque bueno, va a traer seguramente algunas modificaciones en el recorrido del tránsito. La concentración, 11:30 de la mañana, Plaza 25 de Mayo, se va a marchar a partir del mediodía. El recorrido va a incluir el paso por el Nodo Salud, que es el de calle. El PAMI 1 es de calle Sarmiento,
1: el
0: ¿no?
1: De Sarmiento, sí.
0: Sarmiento, uh-huh. Antes de llegar a Urquiza.
1: Ahí a la vuelta de lo que era Berlín.
0: Ahí está. Bueno, y va a finalizar frente al edificio de PAMI. La convocatoria, bueno, los mismos quilombos que tenemos todos, acá Marcha Nacional de Salud en defensa de la salud como un derecho, hoy a partir de las 11:30, Plaza 25 de Mayo, en Buenos Aires y Santa Fe, y ahí todo el recorrido. Bueno, volviendo de la tanda, ya hacemos el sorteo de las empanadas.
1: Bien, dale, que tienen los últimos momentos.
0: Están tirando mensajes, nadie se anima a tirar audio, no sé qué les pasa.
1: Tiren
0: el micrófono, micrófono, rata.
1: Tiren audio. Pará, hoy voy a terminar con el oído, ¿sabes cómo?
0: ¿Te explotó?
1: Y que todavía tengo horas.
0: Porque
1: acá
0: me alejé.
1: Dentro. No, me llegó.
0: Perdón.
1: No pasa nada, pero bueno, si es para que manden audio, te lo perdono. Dale, manden audio, loco.

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0: acá en la oficina. No puedo mandar mensajes, pero quiero participar por esas empanadas riquísimas.
1: ¿Viste cómo podés? ¿Viste cómo podés?
2: Muy bien.
3: Hola, hola, hola, buenos días, pero qué tal. Una hermosa mañana, ¿verdad? ¿Quieren audio? ¡Ahí tienen audio!
2: ¡Vamos!
1: ¿Qué cosa? Tenemos que
4: Hola, chicos. Buen día. ¿Cómo andan ustedes?
1: Dieguito, querido.
4: Estando en pleno proceso de separación y quebradísimo, pero escuchándolos, porque ustedes me levantan el ánimo día a día. Gracias por eso. Los quiero.
1: Pasate una mañana y tomamos unos matienzos.
2: Ay, me hizo mal.
1: Te abrazamos fuerte, Dieguito.
2: Dale, Dieguito.
5: Hola, gente, ya son parte de mi rutina, los escucho todos los días y espero que tengan un feliz miércoles.
1: Gracias.
2: Lindo, gracias.
5: Si en algún momento tengo tiempo a la mañana, quiero ir a visitarlos.
2: Obvio.
5: Les mando un besote.
1: Cuando quieras, celular 144.
6: Hola, buenos días, Cara Emma. Un día.
1: Hola, Silvita.
6: Un miércoles. Bueno, no, yo mando un mensaje, el audio por mandar. Para saludar. Y bueno, quiero saber el tema que está sonando ahora.
1: Ahí está.
6: Antes lo ponían seguido. Ahora hace un montón que no lo ponen.
2: Sí.
6: Bueno, me dicen quién es.
1: Shooting Star.
2: Shooting Star, que ahora después lo pasamos.
7: Acá el corresponsal del centro.
2: Muy bien.
7: Se encuentra cortada calle Sarmiento al 400 entre Tucumán y Urquiza.
2: Ok.
7: En este momento, calle Tucumán se encuentra totalmente colapsada.
1: Claro.
2: Movilero. ¿Tiene el Rodri?
1: Sí.
7: Si me quieren traer las empanadas,
2: bueno,
7: estaré muy contento. Volvemos a estudios.
2: Ok. Me gusta, Rodri.
1: Volvemos a estudios. Gracias, Rodri. Claro, porque hay movilización y todo va a estar congestionado ahí en la zona del PAMI,
2: okay,
1: que está por calle Sarmiento, entre Tucumán y Urquiza. Así que eviten calle Tucumán, ahí está el Colegio Inglés a la vuelta. Hay varias cositas por ahí, se colapsa por varios motivos.
2: Es un,
1: ¿no?,
2: quilombo, sí.
1: Buen día, chicos, quiero participar por las herramientas. Pablito, anda directamente al Instagram. 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Ahí está, así que seguí los pasos y participás.
2: Vaya que se está repicando ese sorteo.
1: Estás participando. Bueno.
8: Hola, buen día. Buen día, ¿cómo andan? ¿Todo bien? Quiero participar por la empanada, herramienta, lo que haya. Y bueno, si me pueden mandar 6 números para jugar el 15-6, porque es la única manera que puedo salir de todo esto. Muchas gracias.
2: ¿Tienes 6 números? Te los tiro.
1: Dale.
2: Tiremos 3 y 3.
1: Dale.
2: Yo te mando el 5, el 17 y el 19.
1: Yo voy a hacer más consecutiva, el 00, escúchame bien, 00, 03 y 06. Después, mínimo un 10%.
2: Llegan a salir esos números, me corto acá en vivo.
1: Ahí está. Bueno, comenté como 12 veces, mandé... Está bien, Lucas. Bueno, ahí va a ser el sorteo de las redes. Bueno, nos tenemos que ir despidiendo, son las 11, ganador, bueno, del sorteo.
2: Tírame ganador.
1: Pará, acá está, pero no sé cómo se llama. ¿Cómo se llama? Termina en 7498.
0: Mandó
1: 7498.
0: Un día estoy en la oficina y no puedo mandar mensajes, pero quiero participar por esas empanadas riquísimas.
1: Ahí está.
2: Bueno, listo.
1: El ganador del sorteo de las empanadas.
2: Nos encanta.
1: Nos vamos. Un abrazo grande a Dieguito, nuestro oyente. Por favor, pasate por acá que charlamos un ratito.
2: Dieguito, abrazo grande y todo es para mejor. Tranquilo.
1: Sí.
2: Todo es para mejor.
1: Hemos sobrevivido, ¿no?
2: Hemos sobrevivido.
1: Se sobrevive. Quédate tranquilo. Bueno, nos vamos. 11 de la mañana. Ya están nuestros amigos de Loma de Burro, la dirección general Dino Mac. Este equipo hermoso se despide hasta mañana a las 8 de la mañana. Emma Bernal del Pichi.
2: Chau, gente, hasta mañana, que tengan un muy lindo miércoles.
1: Mi nombre es Caro Riganti, me dicen la capitana. Y acá estamos, surfeando la ola, juntos, por M90. Que tengan excelente miércoles. Chau, hasta mañana.
2: Chau.

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0: Muy buen día, ¿cómo va? ¿Cómo están? Miércoles 20 de mayo y acá estamos, arrancando la semana de mayo. En este hermoso día miércoles, que es el puente del fin de semana, fin de largo que se viene. Mi nombre es Hugo Acevedo Miño y junto a mi compañero Manu vamos a estar acompañándolos hasta las 12 del mediodía. Manu, ¿cómo estás?
1: Buenos días, ¿cómo va? Intrigado hoy porque, bueno, charlamos un segundito de lo que vamos a hablar y estoy como, ya quiero hablar.
0: Está muy bueno el tema que tengo para hoy, es internacional. No, tenía algo también de repercusión internacional, pero más, ¿cómo explicarlo? Más... Pero bueno, sé que a ella no le gusta que se hable de esas cosas, entonces vamos a obviar el tema.
1: Acá te cuidamos, si nos enteramos,
0: vamos
1: si nos
0: a caes obviar. Bien. Me cae bien. Claro. Vamos a obviar el tema de Valentina Ceneri.
1: Bueno, la quemamos.
0: No. Bueno, vamos a hablar, sí, de algo internacional también, muy vinculado a España. Valentina bueno, también está muy vinculada a España, pero esto es otro temita. Hay un caso internacional que sacude al mundo, que es noticia y que... La verdad te digo, es interesante, muy interesante todo.
1: Bien, yo...
0: Yo te diría...
1: Sí.
0: Para una serie. Llega a ser verdad o llega a ser mentira, esto es para una serie.
1: Bueno, ya me lo estás vendiendo de una manera que yo quiero escuchar más. Quiero saber qué pasó, de qué me vas
0: El
1: a hablar.
0: El 14 de diciembre, Dios mío, pero víspera de fiesta.
1: Sí, a 10
0: no
1: días.
0: Hay paz para los malos. El 14 de diciembre de 2024, a los 71 años, tras caer de un barranco de 100 metros...
1: ¡Ay, qué fuerte!
0: ...cerca de Barcelona, muere... El socio fundador de Mango, la marca conocida a renombre internacional.
1: Claro, que acá no hay, va a volver un Mango.
0: Va ahora a volver. Yo usaba Mango de chico.
1: Es como un Zara para...
0: Es como un Zara, pero es como más cool. Okay. Me parece que es un toquecito más cool. Sí. Yo lo usaba cuando era chico. Pero cuando era muy chico.
1: Ok.
0: Después no se vio más. Me parece que en los 90s entraba. Y después no se vio más. Pero bueno, el socio fundador Isaac Andic,
1: sí,
0: es el fundador de la marca tan conocida Mango. Está sacudiendo toda España y dando vuelta en los tribunales.
1: ¿Por qué? ¿Qué pasó ahora?
0: La verdad te digo, ¿crees que te lo comente o te hablo en criollo?
1: Comentalo primero y después en criollo. Así como... por si alguien no lo entiende, ¿viste? Primero uno va por los métodos académicos y después, bueno...
0: ¿Giró de accidente?
1: Sí.
0: ¿Giró de accidente a posible asesinato?
1: ¡Ah!
0: Dio un giro la causa, digamos.
1: ¿Por qué?
0: Se dice...
1: Sí.
0: Que las contradicciones que tenía con su hijo, las peleas, discusiones por el abrigo del celular, las contradicciones en los dichos y también ciertas pericias que se vieron cuando, si vos te vas a caer, te vas a querer agarrar o defender o algo, que lo habría empujado su hijo.
1: Ah, no, qué fuerte. Esto es como un Versace parte 2.
0: Jonathan Andic. Ahí lo vi, que lo llamaban preso, obviamente la familia lo banca, lo está acompañando, no lo soltaron, pero bueno, la justicia detectó, perdón.
1: Sí, no, que justo te iba a decir eso, que recién lo busqué y hace poquitito apenas dice acá TN que lo liberaron bajo fianza.
0: Sí, bajo recién, una fianza recién. Pues imagínate que no les simboliza nada para ellos pagar.
1: Es por la guita. Ser una linda guita.
0: Sí. Lo raro de todo esto es que ya hace bastante que estaba todo medio dividido y pactado. Tanta guita, tantos años que ya están todos acomodados. Lo que pasa que él estaba a cargo de la empresa familiar.
1: Claro.
0: Como CEO.
1: Ya había quedado el hijo a cargo de...
0: Sí, pero lo corrieron, porque perdió plata durante 2 años.
1: Claro.
0: Y había vuelto el padre, después pusieron a otra persona, que es la que está hasta el día de hoy.
1: Qué fiaca el padre, que ya se había retirado, le confía al hijo y tiene que decir vuelvo, porque...
0: Qué fiaca, sí.
1: Sí, pobre.
0: Porque no sirve para nada. Y la verdad te digo que está copado el culebrón, porque... Es como tipo para una serie.
1: Perdón.
0: Es un quilombo millonario que está buenísimo. Sea verdad
1: sí
0: o no, está buenísimo igual y lo tiene que comprar en Netflix.
1: Es una novela de, pero de Thalía, ya te digo, porque de un barranco.
0: Es muy copado. Es muy esas series que te son 20 capítulos y que son súper para pasar el tiempo y que no llegas a nada, pero te entretiene. Bueno, es así esto.
1: Sí, yo te digo, deben haber un par ya fichando la posibilidad de hacer una serie de esto.
0: Puso 1 millón de euros para salir en fianza y salió inmediatamente, provisoriamente. Se le retiró el pasaporte, tiene prohibido salir del país, o sea, de España, por la causa avanzó bajo secreto de sumario. Bueno, sumario.
1: Qué locura igual lo de la fianza también, el hecho de que...
0: El trasfondo del caso salpica directamente el control y la herencia de una de las multinacionales de moda más grandes de Europa.
1: Y claro.
0: Valorada en miles de millones de euros y en el que Jonathan mantiene defendiendo finalmente su inocencia.
1: Bueno... Y sí, se va a hacer de todo para que no... Ahora, lo que me parece loco, decía recién, es el hecho de cómo si vos pagás una fianza salís, por más cara que sea, ¿viste? Como...
0: Hay tenés, que tener, ahí... tenés que tener también una buena defensa.
1: Hay una cosa ahí media justicial que es rara.
0: Bueno, pero es un derecho también que tienen todos.
1: Sí.
0: Si vos no tenés, hasta que se apruebe, si vos no tenés causas que puedan, o no corre riesgo que te vayas del país, bueno, acá puedes escapar, claro, si quieres. Tanta guita, podés hacer lo que querés.
1: Sí, total.
0: Pero bueno, le sacaron el pasaporte. Igual de todas maneras puede escaparse de cualquier otra forma, me parece, teniendo tanta guita. 100%. Pero bueno, veremos qué pasa. La verdad que cada uno es libre de demostrar inocencia hasta que...
1: Sí, hasta que se demuestre lo contrario.
0: Hasta que se demuestre lo contrario. Jonathan, la verdad que la muerte de este tipo, del dueño, socio, creador de Mango, joven también, 71 años, no es una persona grande, sacudió a toda la creme europea.
1: Claro, sí, ¿no?
0: Y bueno, veremos qué sucede con todo esto, pero la verdad que... No deja de ser tipo para una serie.
1: Y cómo muchas veces fascina...
0: Aparte, cómo giró de 3 años y medio pasó.
1: Cómo fascina el crimen dentro de los altos estándares. Porque viste que uno está acostumbrado a tipos de
0: para
1: crimen
0: mí no...
1: normales, pero ahí está lleno.
0: Voy a colar, pero para mí cuesta creer que el hijo lo va a empujar al...
1: Es difícil.
0: ¡Para mí! Este se tropezó y... Y bueno, no le ayudó mucho.
1: Pero aparte...
0: Porque le dio... Viste, en shock. Claro. Le dio shock.
1: Pero aparte de un barranco, rarís, ¿qué estaban haciendo?
0: Estaban escalando tipo una montaña.
1: Ah, bueno, ahí tiene un poco de lógica igual. Pero...
0: 100 metros, o sea, una cuadra, bro.
1: Puede ser también...
0: ¡Una medio cuadra!
1: Medio Facundo Arana, él.
0: Una cuadra.
1: Puede ser también un plan super orquestado del hijo de Homer, escalar en la montaña y lo empujo.
0: Tipo. Es ideal para una serie. Sí, es sí, ideal. Sí. Es todo... Viste, cuando vos decís... Alguien vio una serie y con eso se comió el papel de esto. Porque no puede ser que sea todo tan ficticio. Es como supera muchas veces la realidad a la ficción también.
1: Sí, total. Sí.
0: Pero bueno, veremos qué es lo que sucede. Vamos a... ¿Tenemos mensajes? ¿Qué me hacía señal?
1: Sí, mensajes tenemos. Nos está escuchando Licha, nos pone... Y a todo costo, porque se le cae el estéreo. Nos mandó ahí un gif de cómo se le... El estéreo del auto lo tiene salido, tiene los dos cablecitos y se le cae sobre la palanca de cambio.
0: Joder, Licha, pero así siempre escuchándonos, le mandamos un saludo.
1: Eso es presencia así, perfecta. Y no sé si querés que te cuente si sos fanático del Buen Sabor.
0: Por favor, pero antes déjame recordar los números de teléfono por si alguien nos quiere mandar a ver, contarnos qué están haciendo. 341-5389-9. Nos pueden contar qué están haciendo, dónde andan, cómo viene un poco. Son nuestros ojos en las calles de la ciudad.
1: Tal cual, avisa.
0: Brother, vamos a consejito.
1: Por supuesto.
0: Luego del consejito, vamos a tirar tanda. Ajá. Que tenemos un programa cargado para hoy.
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0: Ya viene el Positano One Festival. 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
1: El del Día del Amigo.
0: Sí, sí.
1: Si no me equivoco, ¿no?
0: Sí, sí, sí.
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0: podés comunicar con nosotros, como decíamos recién, al 341-53899. Escucharnos de forma clásica y tradicional en el 89.9 del dial. También en el www.m90radio.com. O a través de la aplicación de M90 Radio, nos tenés en el bolsillo, en tu dispositivo móvil, en cualquier parte del mundo. Nuestras redes sociales son Loma de Burro OK. Podés seguir, seguirnos, ver lo que vinimos haciendo. Y también están las redes sociales de nuestra querida radio, M90 Radio 89.9. Que vas a ver un poco todo lo que viene sucediendo de la mano de la música electrónica. Y también la agenda, mañana se carga la agenda los días jueves.
1: Ah, cierto, sí.
0: Sí, para mí eso le tienen que dar un poquitito más, es muy importante.
1: Para mí igual también, no sé si los eventos se llegan a acomodar antes del jueves, los que son así.
0: Sí, sí.
1: ¿Vos decís que lo definen?
0: Es más, hoy ya debería estar cargada. Y porque vos te... Si sos una persona organizada como uno, yo sé lo que voy a hacer el viernes al mediodía.
1: El lunes.
0: El sábado.
1: Ya tenés que saber. Igual la mayoría de las cosas son gratuitas, entonces por ahí no tenés que
0: No te creas.
1: La mayoría, un par, tipo todo lo que es algunos lugares.
0: Pero vos, del festival del pastelito gratuito, lo demás no, bro.
1: Pero podemos mencionar lugares.
0: Bueno, no.
1: Ah, bueno.
0: No se merecen tanto.
1: Claro.
0: Bueno, nos vamos, que hoy tenemos visitas. Así que nos vamos derecho a qué? A las buenas del día.
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0: Y las buenas del día, ¿quién las presenta? Ya sé quién.
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0: Bueno, hoy voy a arrancar por algo local, regional.
1: Bien, me gusta. ¿Qué tenemos?
0: Aparte, me encanta esto porque ya habíamos traído algo referido, vinculado, y ahora te lo volvemos a traer.
1: Ok.
0: El barco del... Me está hablando frío. El barco de la ciudad de Rosario...
1: Sí.
0: Prepara su regreso al Paraná.
1: Claro, habíamos hablado de cuando se estaba más o menos armando esta cuestión de que pudiese volver, que no volviera, y nos enteramos que lo estaban reacondicionando para que pueda volver ahora, y ya estamos en la fecha que vuelve, ya estamos ahí nomás.
0: Exactamente, el barco de la ciudad de Rosario, aparte habíamos hablado de que habían tenido un gesto muy bueno solidario, ¿te acordás? Todo lo que fue el inmueble de lo que era la vieja embarcación lo habían donado a los colegios de las islas.
1: Ahí está, mirá, ya no.
0: Por eso es que lo habíamos traído.
1: Está bien.
0: El barco de la ciudad de Rosario, yo tengo mucha memoria.
1: Excelente.
0: Una de las postales más reconocidas de la ribera local avanza en un proceso de recuperación para volver a navegar en el río Paraná después de años de estar fuera de actividad. ¿Cómo pasa el tiempo?
1: Desde el 2000, un poquito antes.
0: Parece del 2020. Ayer que falleció el de Mango. La embarcación adquirida por tres jóvenes empresarios rosarinos que integran AIRA SRL atraviesa actualmente una etapa de restauración integral y mantenimiento técnico con vistas de retomar sus operaciones durante el segundo semestre del año.
1: Ya estamos, ahí nomás.
0: Ay, sí. ¿Cómo ves? Mira, si festejo mi cumple sobre el barco.
1: Me parece que es un barco más cultural igual, no tan...
0: Bueno, con una foto de Fontana Rosa.
1: Ahí atrás, viste, leyendo, tomando un cafecito, visitando, viendo. Cumpleaños nueva era.
0: Me gustó esta noticia porque, bueno, nada, se desprende de algo que habíamos hablado hace unos años. Hace un tiempo, ya me mareo con los tiempos, no voy a decir los tiempos porque me mareo, pero habíamos hablado sobre el tremendo gesto que habían tenido estos chicos de cuando la vieja embarcación la toman y la tienen que restaurar, reformar, donaron todos los muebles, las cosas que tenían, sí, la vieja embarcación, a los chicos de las escuelas de las islas. Así que es una excelente y gran noticia, un éxito estos tres jóvenes empresarios. Me gustaría conocerlos.
1: Impecable.
0: Tres, pues son tres y son jóvenes. Tres jóvenes empresarios rosarinos.
1: Además, es otro atractivo turístico que vuelve a la ciudad y no está de más, digo, para el turismo.
0: Aparte, pertenecen a la geografía del
1: ahí
0: río.
1: Ahí va.
0: ¿Por qué me asustaste?
1: No. Todavía, es que tiraste, pertenecen a la geografía del río, es como, ah.
0: Pero decime letrado. Si no.
1: No,
0: es pero como el agua.
1: Vamos, ¿qué tenés? ¿Qué sigue después de esto?
0: Es una excelente ira noticia.
1: Sí, espectacular.
0: Una investigadora argentina del CONICET fue distinguida con un premio internacional.
1: ¡Qué bien!
0: Mira, escuchando.
1: Sí.
0: Por las mujeres en la ciencia.
1: Bien, bueno, está bien. Fue hace poquito la semana de...
0: ¿Cómo lo ves?
1: Está bien. Sí, está válido, por supuesto.
0: Muy título para el programa de Yuyito.
1: Bueno.
0: La ciencia argentina Raquel Lía Chan fue reconocida con el Premio Internacional 2026 por las mujeres en la ciencia, otorgado por la Fundación L'Oréal y la UNESCO.
1: Ah, mirá, se metió ahí medio una marquita que bueno, que tiene mucho.
0: Está muy bien, está muy bien.
1: Sí.
0: La investiga, todo hay que hacer para evadir impuestos. La investiga las cosas como son. Pero nada, está perfecto igual.
1: Sí, no está bueno. Pero se entiende también el hecho de dar un reconocimiento a una mujer, una marca que generalmente está también pensada más para ese tipo de público.
0: No, ¿qué hablamos recién? No existe publicidad más.
1: Bueno, vamos.
0: La investigadora del CONICET fue distinguida por descubrir genes que mejoran la tolerancia en las plantas a cambios ambientales y por el desarrollo de cultivos resistentes a la sequía. ¿Nos puedes salvar hasta, mirá, hasta el ganado?
1: ¿A qué te dedicas? ¿Desarrollo genes en las plantas, te imaginas? Es buenísima, vas en un...
0: No, pará. ¿Y vos?
1: ¿Y vos?
0: Ahí vengo.
1: Tengo un kiosco.
0: ¿Querés un Aperol?
1: mal. Bueno, ahí vengo. Y bueno, sí, está bien. Hay gente muy inteligente que está en cosas que uno ni piensa.
0: Bueno, con este reconocimiento ya son 12 las argentinas premiadas internacionalmente en la historia de los certamen. La ceremonia de entrega se realiza el 11 de junio en la sede de la UNESCO en París. Bueno, si quieren que vaya a cubrirlo.
1: Ah, está.
0: Junto a otros científicos representantes de distintas regiones del mundo.
1: Bueno, aprovechan y hacen un par de
0: cosas. Un viaje, se va con toda la familia.
1: Lindo.
0: Qué lindo bien, Europa en esa fecha.
1: Y aparte te dan un reconocimiento que no es poco.
0: Aparte,
1: algo que es difícil de investigar.
0: Sí. Aparte, Europa en junio va a estar lindo. Porque van a estar es todos locos con el mundial de este lado. Sí, linda fecha para la señora.
1: Francia juega también, creo, así que no sé si lo viven como acá, pero...
0: Bueno, pero lo que voy que no va a estar tan... No sé, me hace a mí que no va a estar tan...
1: Va a estar lindo igual, porque se va a París y recibe su título.
0: ¡Ay, qué lindo París! Sueño con conocer París, ojalá se me dé pronto.
1: Bueno,
0: vamos con la tercera y última.
1: Sí, por supuesto, a ver.
0: Esta es de nivel internacional.
1: Ajá.
0: Descubren más de 1.100 nuevas especies marinas en el océano de todo el mundo.
1: Son un montón.
0: Un montón mal. Y todo lo que hay que no encuentran. Y la cantidad que se habrán quedado en el tiempo y ya desaparecieron.
1: Sí, bueno, eso sí, ya está.
0: Más de 1.100 especies marinas desconocidas fueron descubiertas por científicos en distintos océanos del mundo durante el último año. Es una investigación que, imagínate el tiempo que lleva.
1: Lleva un tiempo, sí, por supuesto.
0: Entre los hallazgos aparece un tiburón fantasma.
1: Bueno.
0: A mí me han dicho tiburón, no soy fantasma.
1: Y a una le han dicho fantasma.
0: Una esponja carnívora llamada la bola de la muerte. Y un gusano que habita dentro de una estructura similar a un castillo de cristal. Bueno, en el sur de... ¿No se encontró acá en el mar unos penes de mar?
1: Sí, te iba a decir eso, pero yo no me quería desubicar. Sí, no se encontraron, ya habitan, ya
0: están conocidos. Ah, pero no eran descubiertos.
1: Se inundó la playa de penes de mar.
0: De penes.
1: Sí,
0: decilo, tranquilo.
1: Sí,
0: la verdad.
1: Y bueno, tienen un nombre científico, pero...
0: No,

0: ¿sabes cómo estoy anotando?
1: Ya está, tipo.
2: Los especialistas alertaron que muchas especies podrían desaparecer antes de ser registradas debido al cambio climático. ¿Qué te dije?
1: Claro, sí, obvio.
2: La contaminación y la explotación de recursos oceánicos.
1: Son aparte igual especies que suelen estar muy abajo, imagino, como cuando fue la investigación del CONICET acá, que no tenés ni idea que hay. Ahora, cada bicho de mar que aparece es más raro. Empezamos con la estrella culona y...
0: Me acuerdo siempre de Barbie.
2: ¿Vos pensás que... Primero que pasan años investigando, y cómo sí. también, esto te lo traigo, cómo también investigando, no sé, profundidades oceánicas.
1: Sí.
2: ¿Cómo podés descubrir algo que no estaba dentro de... existe la sirenita. Pues ¿viste? Claro. Como algo que no estaba dentro del foco o el punto de investigación.
1: Escucha.
2: Así que es muy importante, sí. se celebra y está buenísimo que puedan investigar, que puedan trabajar en ciencia. ¿Qué me decías?
1: No, que imagínate que esto que hablas de que investigan un montón, la chica de las plantas que mencionamos recién, todo lo que tenés que investigar para llegar a desarrollar una cosa que estimula cierta parte de la... Y sí, estudio un montón de tiempo, por eso los reconocimientos están bárbaros y sobre todo que por ahí no cobran tanto como uno cree, entonces ese regalito de que se puedan, que vayan de viaje, que sea reconocido un trabajo de mucho tiempo, para mí está más que excelente.
2: Obvio que sí, claro, que sí, que lo disfrute. Bueno, si te parece, ¿tenemos consejito?
1: Sí, ¿tenés ganas de hacer algo distinto esta semana?
2: Y bueno, sí, me copa.
1: No sé si es tan distinto, pero viste que acá nomás, en Pueyrredón y Catamarca...
2: Un premio, sin viajar tanto, viste, que hablamos tanto viaje.
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1: Este próximo 3 y 4 de junio del corriente año, en nuestra querida ciudad, se va a estar realizando el 10º Congreso de Oficios de Espectáculos. Y hoy tenemos el lujo y el honor de tener la visita de María Fernanda Weber, que nos va a estar contando un poco cómo se viene preparando este gran evento. Contame, ¿cómo te trata el día? Llegó un poquito... Todo bastante
2: Perdón.
1: Complicado, no pasa nada, relájate, quédate tranquila.
2: Bueno, muchas gracias por recibirme. Estamos muy, muy contentos, la verdad, desde IFOE. Nosotros somos el Instituto de Formación en Oficio del Espectáculo. Somos un instituto que brinda capacitaciones en todo lo que es el rubro del espectáculo, como bien decía. Iluminación, sonido, producción,
1: visuales. Sí, estuve leyendo un poco.
2: Y bueno,
1: primero no lo entendía bien. Y después
2: ¿qué es esto?
1: Sí, me metí un poco. Por eso está bueno que te explayes y que lo comentes. Y de un trabajo que viene haciendo hace 10 años.
2: El congreso en sí mismo como evento, esta es la 10ª edición. Nosotros le decimos como muy internamente la escuela o el instituto. El año que viene cumple 15 años. Arrancamos haciendo actividades presenciales, luego con la pandemia previo a pandemia nos disparamos en todo lo que es las actividades online.
1: ¿Ya previo a que suceda o durante la pandemia?
2: Previo a la pandemia, en el 18 nosotros ya estábamos en formato online.
1: Genial, porque ya venías más organizada.
2: Sí, la verdad nos agarró bien parados en ese sentido. Y post pandemia, o sea, con ese quiebre, fue bastante complejo retomar la presencialidad. Y este año, desde también apoyo e incentivo por los espacios como es el SEC y el Galpón 11, okay, que son los lugares en donde va a suceder el congreso.
1: El 11 es uno de los últimos que se...
2: El 11 es el que hace años atrás se le llamaba el Galpón de la Música.
3: De la Música, claro.
2: Volvió a su...
1: Sí, lo ubico, es tal cual el que pensaba.
2: Quedan los dos, uno enfrente del otro. El SEC es el que tenemos todo pintado, el Centro de Expresiones Contemporáneas, y el Galpón 11 es el que antes mencionábamos como el Galpón de la Música. Y bueno, también en base al incentivo por parte de estos dos espacios es que dijimos, bueno, volvemos a la presencialidad. Volvemos desde IFOE a la presencialidad y qué mejor que con el 10º congreso, o sea, cumpliendo 10 emisiones.
1: Lindo número.
2: Entonces dijimos, bueno, sí, volvamos. El primer congreso de oficios del espectáculo lo hicimos en la ciudad de Rosario, en el Teatro Mateo Bos, hace 12 años atrás, aproximadamente 13 años atrás. Y volver con el 10º también a la ciudad de Rosario para nosotros fue no solamente emotivo, sino muy importante. Descentralizar es algo que siempre estuvo en nuestra visión, más allá de que sabemos la necesidad también de hacer acciones en la ciudad de Buenos Aires.
1: Okay.
2: Los congresos anteriores fueron sucediéndose en la ciudad de Rosario, en la ciudad de Córdoba, en la ciudad de Mendoza, en la ciudad de Buenos Aires.
1: Bueno, también, o sea, parte del interior, pero ciudades claves. En Santa Fe Capital, ¿no?
2: No, Santa Fe Capital vamos a tener alguna actividad este año,
1: okay,
2: por primera vez.
1: Ok, pero no está pensado, o sea, no es algo que se va dando, está pensado el lugar, la locación
2: del hotel. Sí, 100%, porque actividad dentro de lo que es espectáculos tenemos en toda la Argentina de distinta índole y el desarrollo técnico es algo que viene creciendo muchísimo a lo largo y a lo ancho de Argentina. Entonces, poder hacer este tipo de actividades en ciudades clave y en ciudades en donde también junta determinados sectores del país, de determinadas regiones del país, para nosotros es súper importante.
1: ¿La gente puede asistir libremente o se tiene que inscribir?
2: Es todo el congreso, el congreso está dividido en capacitaciones,
1: sí,
2: actividades especiales como una visita guiada a tres teatros referentes de la ciudad, ponencias por la tarde y una gran mesa debate que generalmente hacemos en donde, como dice uno de mis colegas, apagamos las cámaras y, y nos dejamos llevar con los temas.
1: ¿Eso lo hacen ambos días por la tarde o un día centralizado, no sé, el último día?
2: Los dos días. Dos días tienen la dinámica de capacitaciones por la mañana, ponencias por la tarde y mesa debate con cierre de jornada por la tarde-noche. Todas estas actividades, absolutamente todas, son gratuitas, pero llevan inscripción previa.
1: Okay. ¿Y dónde se pueden inscribir?
2: La inscripción la pueden hacer desde nuestra página web de Instituto FOE. Allí van a encontrar en la parte superior un apartado que dice 10º Congreso. Y desde ese sector es en donde encuentran todos los formularios de inscripción, tanto para asistir al Congreso plenamente como la capacitación, la inscripción a cada una de las capacitaciones, como también a la visita guiada.
3: Okay. La idea es ponerse en contexto con cómo van cambiando las cosas día a día con las personas que ya trabajan en este tipo de labores, o también alguien que no tiene nada que ver y que le interesa se puede sumar.
2: La intención es poder principalmente encontrarnos. Ese es el gran leitmotiv del Congreso de todos estos años. Es encontrarse entre colegas, entre colegas técnicos y técnicas, encontrarse con otras áreas también, desde el lado artístico, desde el lado de dirección, y por supuesto también público en general que esté interesado en saber cómo funciona esta industria del espectáculo, tanto desde adentro como desde su lado más visible, que es lo artístico por lo general.
1: Podemos recordar las redes sociales, las tuyas si querés, y también las de FOE para más información.
2: Sí, tal cual. Toda la data del Congreso la encuentran en nuestras redes del Instituto FOE. En Instagram...
1: Es instituto-foe.
2: Exactamente como lo mencionaste. En Instagram estamos como instituto-foe. Si no, ponen tranquilamente en cualquier navegador Instituto de Formación en Oficios del Espectáculo o IFOE o Instituto FOE. Y
1: o
2: Maffer Weber, que soy yo, exactamente, así como suena todo junto, en Instagram me pueden encontrar así.
1: Un gusto.
2: Muchísimas gracias por esto.
1: Un gusto tu visita, esperemos que le vaya muy, pero muy bien. Y nada, sigan muchas ediciones más.
2: Muchas gracias, un placer.
1: Gracias. Bueno, nos visitaba María Fernanda Weber, comentándonos un poco sobre este evento que se va a estar realizando el próximo 3 y 4 de junio. Por más información puede ir al @instituto-foe o al Instagram de María Fernanda, y ahí van a estar empapados de toda la información que necesita para este evento, hermoso evento de producción, iluminación y técnica que se va a estar realizando el próximo mes. Muchos éxitos. Bueno, compañero, tenemos que ir yendo nosotros.
3: Hablando de empaparse, ¿qué tal el tiempo? No, bueno, porque cuando llueve hoy es el día de la meteorología.
1: 15 grados y de las abejas.
3: Feliz día, sí. De la abeja no, pero del meteoro.
1: Pero hoy es el día de las abejas.
3: También.
1: Justo ahora que estamos exportando miel.
3: Ahí está.
1: Hoy estaba escuchando de la miel. De que por qué le gusta tanto a Estados Unidos la miel de por el color. Le gusta lo que no es tan intensa, la que es un poco más fluida.
3: Aprovecho y digo...
1: No se puede terminar hablando.
3: Bien, lo de Miss Mundo, tipo de sin abejas no hay mundo.
1: Sí. Bueno, es algo así. Es lo real, igual. Antonio Lajes que decía. Pero, sí. 15 grados hasta ahora en la ciudad de Rosario y alrededores, con una mínima de 6, una máxima de 17 grados, mayormente soleado. La verdad que lindo. El regalo del día de hoy que nos ha dado la vida es exquisito. Disfrutémoslo, estemos al aire libre, tomemos un cafecito, juntémonos con esa persona que no nos vemos tanto, porque la verdad está hermoso y está para disfrutarlo el día.
3: Cómanse una mandarina bajo el sol.
1: Ay, ojalá, te juro. Qué rico una mandarina.
3: Sí, riquísimo.
1: Un poquito de olor.
3: Bueno,
1: es época cítrica, así que está muy, pero muy bien. Es época de cítricos, hay que disfrutar la fruta de estación. Sí.
3: Acá hay un mensajito y te mandan: hola, los estoy escuchando desde las 11 cuando empezó. Hugo, hoy estoy de 10. Quiero mi saludo al final del programa. Los quiero mucho, dice Diana.
1: Ay, le mandamos un beso a Diana. Le mandamos un beso que ayer estaba media... Ayer fue a casa.
3: Ah.
1: Y estaba media complicada con el temita de un callo.
3: No te quemes porque ya veo que decís que estaba con un resfrío y vos haciéndola laburar. Vas a quedar mal.
1: El trabajo dignifica. El trabajo es salud. Trabaje, Mirta, trabaje. ¿Te acordás que le decía al médico? Sí. Yo le decía, Diana, trabaje.
3: Está bien.
1: Le mandamos un beso a Diana y nos alegra que siempre nos esté escuchando y que ande muy, pero muy bien. Bueno, aprovecho, le mando un beso, ¿sabes a quién?
3: ¿A quién?
1: Lizzy, que nos estaba escuchando desde Paraguay.
3: Saludo, Lizzy, ¿qué hace en Paraguay?
1: Que vive.
4: Ah, sí. Así que le mandamos un beso. Pablo Furigo nos está escuchando desde la inmobiliaria. Saludo. Así que le mandamos un saludo muy especial a mi querido amigo y a toda esa hermosa familia Furigo y a todo el equipo de Furigo Negocios Inmobiliarios para Vidas
3: en Movimiento.
4: Le mandamos un beso. Bueno, ha llegado todo hasta hoy, hasta ahora, pero quédense porque seguimos con mi otro compañero en 12.0.
3: Por supuesto, se quedan acá hasta las 2.
4: Gracias, Manu. Nos vemos mañana jueves.
3: Nos vemos mañana.
4: Ya con un pie dentro del fin de semana. Sí. En la dirección general Dinomac, mi nombre es Hugo Acevedo Miño y nos vamos a estar reencontrando en el día de mañana. Gracias, quédense ahí, no se vayan. Y recuerden, disfruten, sean felices, que los demás es consecuencia. Nos vemos mañana jueves. Chau, chau.

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0: Hola, hola, hola, ¿qué tal? Bienvenidos, bienvenidas. Esto es 12.0, estamos arrancando el mediodía de M90 Radio, 89.9, esta radio hermosa de la que nos gusta ser parte.
1: Ay, divina.
0: La radio oficial de la música electrónica, los DJs más importantes y las cosas más importantes que pasan en Rosario, pasan por M90 Radio. ¿Hemos hablado con quién? Bueno, ahora vamos a seguir, pero para. Hugo Acevedo Miño, ¿qué tal? Buen día, ¿cómo te va? Buen miércoles.
1: Muy buen día, ¿cómo va? Ay, perdón,
0: también. Sí, por favor. Cuídame, cuídate, cuídame.
1: Muy buen día, ¿cómo va? ¿Cómo están? En este hermoso puente de fin de semana, sí, miércoles estamos. 20 de mayo, ya estamos con un pie adentro del fin de
0: día,
1: arrancando,
0: sandwich,
1: comentando el día sándwich. Me encanta decir eso,
0: decí
1: me
0: eso,
1: encanta.
0: Porque me a mí encanta. Me gusta.
1: Una vez que se pasa el miércoles, ya tenés todo el fin de adentro.
0: Bueno, bien. Bastante pronto para tener todo el fin de adentro, un miércoles, un jueves.
1: Lo pasás y ya está.
0: El domingo.
1: Pero entendés lo que te quiero decir,
0: sí. Ya. El domingo estás destrozado. Pero bueno, lo que decía.
1: El domingo se hizo para descansar.
0: Sí, está bien. Dios descansó.
1: Aunque este año no descansamos domingo este fin de porque es feriado el lunes.
0: Descansamos
1: el lunes.
0: Un poquito más. Descansamos un poquito más. Lo que te decía es que todo lo más importante sobre la movida pasa por acá. Hemos hablado.
1: Por supuesto.
0: Nick Warren con John Dewey.
1: David Guetta. Barry Hilton.
0: Mijay Popovicius. ¿Con quién más estuvimos hablando? Hablamos con los
1: Ucraniana.
0: Chicos de Peces Raros. Hablamos con Julianico. ¿Con quién más hablamos?
1: Un montón
0: de gente. Con nuestros,
1: Caturla.
0: Con nuestros artistas locales que nos encanta. Hemos hablado con Mariano Mellino. Hemos hablado, a ver, de acá, ¿quién te puedo decir?
1: De acá,
0: Nacho
1: con
0: López, Franco Armelini,
1: con
0: Cruz,
1: Lea Pardo,
0: Mati Suárez,
1: Mati Musso.
0: Hoy
1: nos visita, tenemos visita.
0: Hoy tenemos visita y estamos muy contentos.
1: Muy contentos porque es la primera vez que lo vamos a conocer.
0: Viti.
1: Ay, pero aparte, una vez que lo mirá que sí, me sí. cuesta a mí decir los nombres bien.
0: No, vamos a estar hablando con Viti Alonso.
1: Viti Alonso.
0: Y lo más lindo de todo esto es que vamos a estar hablando en piso. Va a venir acá, no lo vamos a llamar por teléfono. Así que lo vamos a poder conocer, vamos a poder charlar con él. Viste que las charlas face to face
1: son más genuinas, son
0: más lindas, sí. Uno saca mejores cosas. Así que vamos
1: más
0: a estar
1: orgánica.
0: Hablando con Viti Alonso. ¿Quién es Viti Alonso? Un DJ argentino proveniente de Buenos Aires. Está radicado en Rosario.
1: Sí, ya es nuestro, es tiempo. Todo nuestro.
0: Se va a presentar en la fecha de Magdalena, producida por Boiler Producciones, el próximo 5 de junio. Y como él va a estar ahí tocando en la previa, calentándole la pista a Magdalena.
1: Junto a Not Mine.
0: Not Mine también, sí. Bueno, dijimos, vamos a charlar un rato con él. Seguramente se venga con alguno de los chicos de Boiler Producciones.
1: Sí, porque prometieron. Okay. Igual, ahora voy a ver. Mirale. Porque prometieron traer regalos extras y cosas extras y montón de regalo, dinero. Prometieron

0: Yo hay que verlo, porque yo ayer vi uno que estaba en la bombonera y yo dije, ¿este es como en avión?
1: Por eso te digo, yo a mis 27 años de edad que tengo...
0: De aporte jubilatorio tenés 27 vos.
2: Ay,
0: oh,
2: Dios mío,
1: lo que hay que hoy. Te digo que yo a las promesas ya me he acostumbrado a no hacerle tanto caso, porque después la desilusión... Es muy fuerte.
0: No te preocupes, le voy a sacar hasta las ganas de comer.
1: Pero bueno, espero que vengan. ¿Se pueden comunicar con nosotros que ya estamos acá y habilitamos el WhatsApp, querido Vito?
0: Por supuesto, el 341-53899.
1: Muchos mensajes siguen llegando sobre sorteos anteriores, así que ahora no estamos regalando nada nosotros.
0: No, nada.
1: Por el momento.
0: Sí, es más, si te sobró algo del sorteo anterior, me lo traes para mí, porque te vengo pidiendo.
1: ¿Querés una caja de herramientas?
0: No.
1: Decí que sí, ayúdame, participá.
0: No, que ayer ya me mareé de verla.
1: Uy, ayer fue heavy, ayer tuve que hacer muchas cosas porque no me sentía del todo bien y vos tampoco. Le dije a Huguito, mira, vos sabés que me pasó esto y me mareé a los
0: 5 minutos. No me contaste, no.
1: Es verdad, no te conté.
0: No, me fue dijiste, deducción. Estabas haciendo y yo de chumpa, ¿sabes? Me puse a mirar lo que vos hacías. Y me contaste y dije, ay, qué interesante esto, se activó tu compañera, qué bueno.
1: Sí.
0: Y ahí dije, ay, me siento mal.
1: Y bueno, nos pasó eso.
0: Nos mareó, vamos a explicarle a la gente que en el estudio hay unos circulitos blancos por todos lados que hacen un relieve y una imagen estética de lo que es el estudio en sí de M90 Radio.
1: Claro, están en
0: si lo mirás muy fijo. Acústicos. Si lo mirás muy fijo y durante mucho tiempo, es como que entras en una.
1: Te marea, sí.
0: Y hicieron un video en el cual se refleja toda la parte de atrás del estudio. Y nada, me puse a mirar un video que estaba editando el compañero para subir a las redes sobre un sorteo de una canasta de herramientas. Y la verdad, me mareé.
1: Sí. Y a mí me causó porque ahí dije, bueno, pará, no soy yo solo. Esto está pasando.
0: ¿Querés decir el sorteo dónde está?
1: El sorteo, sí, ya lo venimos diciendo toda la mañana. Está en las redes de Modo Mañana, @ModoMañana899, junto en colaboración con Roca Ferretería and Home. Si necesitas algo vos para tu casa, para arreglar algo, vas de parte de Modo Mañana de M90 y te van a atender muy bien.
0: Te encanta mandarme para que yo diga que voy de parte de
1: M90. Te van a atender muy bien. Así que, y aparte de todo, a vos, fuera de broma, digo, ¿a vos te gusta? ¿Sos de esos que entra a esos lugares y que no necesitas nada, pero cuando entras necesitas todo? ¿No te pasa eso?
0: La verdad no entro casi a una ferretería, pero cuando necesito algo, no he ido yo.
1: No.
0: Han ido
1: tipo hay un plomero y va el plomero.
0: Sí.
1: Yo voy mucho.
0: Muy masculino el lugar.
1: Sí, bueno, pero está cambiando un poco. Ayer vino una de las chicas que atiende. Yo voy mucho con la foto. Dame la foto, dame esto, el cosito del coso. Bueno, necesito esto, mirá la foto.
0: La llave Allen, esa
1: mirá el
0: llave.
1: Video. El otro día le llevé al
0: Fabián
1: un video.
0: La Allen. ¿No es Allen?
1: Allen. O la llave. ¿Cómo es que decían ayer? La llave ajustable.
0: Sí, yo le diría la llave de muebles china. Porque...
1: Bueno, sí, también, porque se adapta. Después está la pico del oro.
0: Sí, la conozco esa.
1: El alicate.
0: Sí.
1: El buscapolo.
0: Sí, es lo que encuentra electricidad.
1: Mira qué bien, ayer yo no sabía cuando la chica nos desmenuzaba.
0: ¿Cómo lo pensaba que buscaba? A Polo.
1: A un chico que se llamaba Polo.
0: Puede ser.
1: A Poli. A Polimac. Bueno, basta de...
0: Volver.
1: 15 minutos pasan de las 12 del mediodía, nosotros estamos acá, les damos la bienvenida, le mandamos un beso grande a nuestro querido... Para el WhatsApp está...
0: ¿Querés que lo diga el número? ¿Estás mareado?
1: A nuestro querido, no, estoy bien. A nuestro querido Leandro que pone, hola chicos, volví, los acompaño un rato. Hola Lea, bienvenido y quédate acá con nosotros.
0: A mí también me está escribiendo un Leo.
1: Ah, bueno.
0: Pardo.
1: Ah, Leo.
0: Ay, sí.
1: Lea es para mí.
0: Bueno, cumplió
1: años. Cumpliendo años hace poco. Le mandamos un beso grande y lo esperamos siempre aquí. Es como un polluelo tuyo. Vos te emociona verlo a él.
0: Lo amo.
1: Bueno, ya lo vamos a ir a escuchar en las pistas. Bueno, acá nos quedamos. Esto es 12.0. Nos vamos a quedar hasta las 12 del... Perdón, hasta las 2 de la tarde, como todos los días. Hoy es día miércoles, así que ya vamos teniendo un poquito de data sobre el fin de semana y te lo vamos a estar contando en el aire de M90 Radio. ¿Ok?
0: Quédense ahí que ya venimos y no se olviden que tenemos visita. ¡Ay, nos tiene!

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0: 2 minutos pasan de la 1 de la tarde y seguimos acá en el mediodía de M90. Muy lindo, un mediodía soleado, fresco. 15 grados, 4 la actual temperatura, la humedad se encuentra en el 60%, la presión 1024.6 hectopascales, el viento sopla del lado sudoeste a 10 kilómetros por hora. Ahora está un poco más tranquilo, hoy por la mañana el viento estaba tremendo y la visibilidad se encuentra muy bien en 15 kilómetros para hoy, una máxima de 17 grados y va a estar despejado durante todo el día sin probabilidad de lluvias, ni para hoy ni para los próximos días. Y ahora sí conocemos el estado del tránsito en las calles de Rosario, antes presentado por Ford Pack.
1: 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Bueno, vamos a hacer un poquito de recorrido de cómo viene el tránsito. Día complicado hoy para andar en el centro de la ciudad. Uh-huh. Sarmiento, entre Tucumán y Urquiza, tránsito cortado. Presidente Roca, entre Santa Fe y San Lorenzo, de 13 a 14 horas, tránsito cortado por obras. Bueno, se está realizando una marcha que viene avanzando por calle La Pría hasta Rioja, luego Maipú, Santa Fe, San Martín, Urquiza, Sarmiento, hasta Pami. Sería Sarmiento y Rioja, sería hasta ahí. Así que bueno, circular o evitar la zona o helicóptero. Buenos Aires, entre Córdoba y Santa Fe, tránsito cortado por Marcha Federal de la Salud. Bueno, hay más marcha que...
0: Sí, es todo más o menos por la misma zona ahí.
1: Santiago, entre 9 de julio y Ceballo, tránsito cortado por poda de árboles.
0: Poda y escamonda.
1: Bueno, monda. Chacabuco, 24 de septiembre y Vietman, por 7 días aprox, el tránsito... ¿Qué? ¿De qué te reís? ¿Qué dije?
0: Nada, nada, seguí.
1: Tránsito estará cortado por obras. Yo no puedo así.
0: Dale, dale.
1: ¡Ay, mirá!
0: ¿Qué?
1: Acevedo.
0: Sí, mirá.
1: Y Avenida Francia, tránsito cortado por un simulacro.
0: ¿Simulacro de qué?
1: De accidente.
0: Bien, así, cuando vos no sabés, tenés que resolver contestando.
1: Siempre hay que responder.
0: Está muy bien.
1: Los accesos a nuestra queridísima ciudad, autopistas y rutas, son con muy buena visibilidad. 15 kilómetros aproximadamente.
0: Está muy bien. Bueno, seguimos en el 341-5389-9. Ya hicimos el reporte del tránsito, el clima, cómo va a estar todo. Le mandamos un beso grande a Ford Pack. No te quise interrumpir antes, todavía sigo esperando mi bolsito matero. Yo sé que en algún momento va a llegar.
1: Sí, pues yo después te explico cuál estás esperando vos.
0: Después va a llegar el bolsito matero, yo todavía le tengo fe. O a esa tarde de río, no sé, todas esas cosas que prometen y...
1: Sí, vos le querés cambiar la letra.
0: No.
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0: Y seguimos con un poco de música.
1: Que ya tenemos visita.
0: Ya tenemos visita, nos vamos a acomodar y vamos a estar hablando un muy lindo evento que se viene en la ciudad de Rosario los primeros días de junio, el 5 de junio para ser más preciso, con la presencia de Magdalena nuevamente a Rosario y todo lo que tiene que ver con esa noche, el line-up.
1: De la mano de Boiler Producciones.
0: De la mano de Boiler, pero eso a la vuelta de la tanda. De 12.0 que nos quedamos hasta las 2 de la tarde en el aire de M90 Radio. 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Ya volvemos.

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1: Y como les veníamos comentando, teníamos muchas ganas de ir conociendo lo que va a suceder esa noche, quiénes van a estar, así que dijimos, bueno, llamamos a Viti Alonso, que es parte del line-up, quién va a estar. Bueno, ahora le preguntamos si va a estar abriendo la noche, no, pero bueno, para saber y conocer más al respecto lo tenemos a él. Bienvenido, Viti, a 12.0, a M90, ¿cómo estás? ¿Todo bien?
2: Hola chicos, todo bien, la verdad un gusto estar acá.
1: Bueno, ¿no es la primera vez que venís acá? ¿O sí? Contanos un poquito.
2: Ya había tenido la oportunidad de venir por acá. Ajá. La verdad que siempre me abrieron las puertas y bueno, está bien. Muy bueno siempre venir.
1: Bueno, ahora estás inaugurando el mediodía de M90 Radio, porque si se quiere somos un programa medio nuevo en el que también estamos trayendo a los artistas a esta hora. ¿Cómo te llevas vos con la mañana, mediodía? Porque por ahí sabemos que ustedes son más de la noche. Entonces nos cuesta.
3: Bueno,
1: nosotros al mediodía ya estamos un poco más tranquilos.
3: No hay que encapsularlo. No,
1: por eso le pregunto, ¿cómo te llevas?
2: Y la verdad que me gusta dormir.
1: Ajá.
2: Porque también me gusta estar de noche despierto.
1: Bien.
2: Pero no, hace un tiempo ya me estoy amigando con la mañana. Es un momento en el que están las ideas frescas para producir también, así que aprovecho la mañana.
3: Es muy
2: para...
3: productiva la mañana.
2: Sí.
3: Pero está bueno. Los artistas, la verdad también que suelen ser muy productivos mientras otros duermen.
2: Tal cual. ¿Sabés qué pasa cuando vivís en un edificio? También tenés que ponerte en el momento en el que todos están durmiendo, porque
1: eso
2: es imposible.
1: Eso es verdad.
2: Las paredes, ¿viste? Son de cartón.
1: A mí me pasa que vivo enfrente de una escuela y olvidar. O sea, yo para mí siesta y esas cosas no existen.
2: No existen.
1: No existen.
3: Yo por suerte vivo frente a unas monjas.
2: Ah, bueno, bien.
1: Bueno, Viti, vos sos de Colón, Buenos Aires, vivís en Rosario hace un tiempito. ¿Cómo arrancaste en la música? ¿Arrancaste allá? ¿Arrancaste de chico? Contanos cómo fue ese proceso.
2: Así es, mira, yo en Colón mi inicio fue tocar la guitarra desde muy chico, desde los 10 años que me gustaba la música en general. Y bueno, lo primero, como no había nada de lo que es la tecnología hoy en día, mi primer acercamiento con la electrónica fue en la televisión, la Tomorrowland y todo ese tipo de eventos.
3: Bien comercial.
2: Tal cual. O MTV de vez en cuando pasaban algo así.
3: ¿Cuánto edad tenés?
2: 27.
3: Ah, ok.
2: 27. Y nada, eso me llamaba la atención ya desde muy chico, pero lo que yo hacía, que era tocar la guitarra e ir a un profesor de guitarra, era como que no encajaba.
1: No coincidía con lo que veías.
2: Exactamente, ¿viste? Y por ahí lo que siempre tuve fue eso de
3: querer la ser...
2: querer, tipo, fusionar las dos cosas, que fue una idea que tuve siempre. Y bueno, desde muy chico empecé, más que nada, a conformarme con eso. Ya cuando pude tener la primer computadora... Uh-huh. Me descargué, me acuerdo, un programa de DJ muy barato.
1: Tipo Virtual DJ.
2: Exactamente, algo así. Y como no tenía preescucha ni nada, ni una consola, ni compactera, ni nada.
1: Como anotaba
2: en las hojas tipo Lady Guetta del minuto 3 al tanto.
1: Un laburito.
2: Y tenía todos los cuadernillos, que todavía los tengo anotados. Y... bueno, hasta que después vine a Rosario, ya la ciudad te hace conocer gente, aprendés. Yo siempre fui muy autodidacta, así que lo principal que hice cuando vine para acá, que iba a ser estudiar, entre comillas.
1: ¿Qué venías a estudiar?
3: No, ¿estudiaste música?
2: No, justamente no.
1: ¿Qué venías a estudiar?
2: Estudié educación física.
1: Ahí va.
2: Que fue como una... para escaparme nomás.
1: Sí, como algo había que elegir.
2: Algo había que hacer.
3: Siempre cae la educación física.
2: Pero me gustaba hasta que después tuve que dar clase y dije, no, esto no es lo mío. Claro, y al mismo tiempo empecé a conocer gente, productores, DJ, que, como te digo, al ser muy autodidacta, a mí me gusta sentarme y mirar lo que me gusta, lo aprendo visualmente. Entonces ahí empecé a aprender lo que es la parte de DJ. Uh-huh. Y al mismo tiempo, meses después, empecé a interiorizarme por la parte de producción musical, que eso me voló la cabeza y ahí ya empezamos con todo.
1: Bueno, pero ¿se te veía algún tinte esto de anotar de cuándo a cuándo? Porque ahí funciona tu cabeza también, tu oído, para que todo coincida. Me parece que tiene algo de producir ahí, de no solo pasar música.
2: Tiene algo que ver, sí. Y por ahí también la incomodidad de querer hacer mi propio sonido, de cosas que...
3: Ir marcando tu propia tu propio sello, tu propia firma.
2: Tal cual. Bueno, justamente dicho sea de paso, tengo mi propio sello, Surrealismo Records.
1: Ajá.
2: Que también fue por un momento de incomodidad con la industria musical, que la pasan todos los artistas en algún momento de su vida. Entonces decidí crear mi propia marca, mi propio label, cosa de decir, bueno, yo quiero una portada así, me la creo yo, quiero un mastering así, lo hago yo. Si quiero meter artistas amigos míos que tienen el sonido que busco, lo meto. Valorar un poco el talento local también.
3: ¿Quiénes fueron tus referentes o en quiénes vos decías, me gusta este estilo, esta forma?
2: Y mira, desde el inicio, lo primero que escuché fue Benny Benassi. Que eso fue lo que me voló la cabeza.
1: Como para no arrancar con Benny Benassi.
2: Literal, me voló la cabeza, literal, porque fue un disco que tenía la mamá de un amigo en uno de esos equipos grandes, viejos. Y me acuerdo que el disco tenía un silencio al principio de 10 segundos. Y nosotros le poníamos play y no arrancaba. Entonces le dábamos con el botón de subir el volumen. ¿Cómo puede ser? Y tenía un estante arriba. Y en una le dimos volumen a fondo. Hizo los 10 segundos, arrancó. Y yo sonó Satisfaction. Creo que pum, se la di al estante de arriba. Me volvió,
1: literal, te voló la cabeza.
2: Y ahí fue como que me cambió todo. Pero bueno, Benny Benassi. Después, ya más actual, lo que hace la gente, todo el sello Afterlife, M-Rack, Anima, bueno, Hostile, Juan Hansen, hay muchos referentes que, bueno, justamente algunos son argentinos, como Juan Hansen, Hostile, un honor realmente.
1: ¿Compartiste cabina con alguno de ellos? Bueno, con Magdalena, que vas a estar ahora, ya estuviste, no va a ser la primera vez, y algunos de todos los que nombraste también.
2: Sí, tuve el honor de compartir cabina con varios de los artistas que tengo de referentes, como por ejemplo Kevin DeBrice. Bueno, estuve con él, con Hostile también, con la productora Lado B. La verdad, es un evento increíble que ahora vuelve pronto. Bueno, Magdalena, como ya la nombramos, ahora me toca compartir de nuevo cabina con ella. Y sí, hubo varios que tuve la oportunidad de compartir cabina.
3: Esperemos que nos llueva.
2: Esperemos que esta vez no llueva.
1: Igualmente, si llueve, está todo bien. Vamos a estar ahí adentro del complejo Forest y no pasa nada.
3: Está con su representante, que hoy nos estaba contando una linda historia.
2: Alvarito.
3: Alvarito, ¿querés saludar? ¿Cómo va? Un placer también estar acá.
1: Todo bien.
3: Álvaro, ¿cuánto? Duarte.
1: Es como, Huguito no pierde posibilidad, no pierde, ¿cómo es?
3: No entendí.
1: La oportunidad para decir, ¿cómo es que se dice? Representante de estrellas.
3: Ah, me
1: hubo
3: representante decir,
1: de estrellas.
3: Hubo representante de estrellas.
1: Y ahí siempre algo pega, así que por ahí lo puedes tomar.
2: Bien.
1: Che, volviendo un poco a esto del sello que decidiste crear, un poco, hace poquito charlábamos con Mariano Melino, que vino acá a Rosario, que él también hace poco largó su sello, Audioholics. Y le preguntaba yo a él qué es lo que lo lleva a hacer el sello, más allá de que vos recién dijiste lo de la incomodidad y demás. Por ahí algo que no encontrás, que no te sentís vos satisfecho y decís, bueno, che, ya que no lo encuentro, que no lo veo, lo hago yo.
2: Claro.
1: ¿Algo de eso tiene la decisión?
2: Y yo creo que toda decisión que toma no solo un artista, sino que cualquier persona, es en base a una incomodidad.
1: Claro.
2: Si me siento incómodo, va a haber, soy muy de quejarme, sí.
1: Bien.
2: Pero después de esa queja, tengo que hacer algo para resolver esa incomodidad, porque si no, no sirve de nada.
1: No, claro.
2: Y bueno, básicamente me sentía, como te decía anteriormente, muy incómodo con la industria musical, con los sellos discográficos en los que estaba apuntando, por cuestiones más que nada de respeto hacia el artista. Por ahí tardan en contestar muchísimo tiempo, o te hacen perder el tiempo realmente.
1: Sí.
2: Entonces dije, bueno, ¿por qué no? Me creo mi propio sello. Tengo muchos artistas amigos que también le pasaba lo mismo, que me los traje para Surrealismo, y creé de Surrealismo, justamente yo le digo,

0: 150 releases, o sea, por todo el mundo. Ajá. Hemos estado en el top mundial de Beatport, así que muy bien.
1: Bien, están bien armados.
2: Consagrado.
1: Estamos hablando con Viti Alonso, que se va a estar presentando este próximo 5 de junio con Boiler Producciones. Ya tengo un quilombo en la cabeza. Con Boiler Producciones en esta fecha de Magdalena, 5 de junio en Complejo Forest. Las entradas están a la venta en Passline.com.
2: Passline.com, ¿no? Exactamente. O cualquier cosa, pueden ir al Instagram de @boiler.producciones, que ahí van a encontrar toda la información necesaria en la bio.
1: Viti, ¿cómo venís? ¿Cómo te preparás vos para cada evento? ¿Cómo conocés al artista, más allá de que obvio que escuchás y demás? ¿Cómo vas armando en función a lo que crees que va a tocar o al público? Porque todos los artistas por ahí tienen un público diferente. ¿Cómo vas preparando vos lo que vas a tocar esa noche?
0: Tal cual, mira, yo lo primero que analizo por ahí es en qué puesto me toca. Por ejemplo, en este caso,
2: acá
0: en
2: el que evento, primero
0: no, le hago el warm up, estoy al medio.
1: Sería, bien, tocante, de Magdalena. Tenés que dejar la pista calentita.
0: Yo creo siempre que lo que es
2: hay niveles. Está bueno porque ya tiempo, si ya entras con pecho paloma.
1: Sí, obvio.
0: Yo creo que lo que es el open y el warm up son dos puestos muy difíciles, uh-huh, y muy importantes, porque por ahí uno al ser main ya la gente, ya le podés dar lo que vos querés a la gente que va a bailar y que podés, y saben quién va a ir a ver, a quién van a ir a ver y uh-huh, todo. Pero por ahí el open y el warm up tienen ese momento de el open de cuando la gente recién llega. Tenés que hacer que la gente se ponga
2: a... Están ubicando, sí, tienen frío.
0: Tal cual, ¿viste? Tienen frío, se tienen que conocer un poco la pista. Sí. Gente
2: tienen que tomar algo.
0: Todo exactamente, ¿viste? Entonces por ahí no tenés esa reacción de toda la gente bailando y es difícil para el DJ, pero bueno, es otro, está muy bueno también. Y el warm up es calentarle justamente la pista al main, siempre con respeto, sin pasarse. Entonces yo lo que evalúo más que nada,
2: qué difícil también
0: es, muy difícil,
1: es una responsabilidad.
0: Sí. Yo lo que evalúo principalmente es al artista principal, en este caso cuando soy warm up, y tratar de respetar el puesto en el que tengo, que por algo me pusieron ahí, y medio hablando como jugador de fútbol estoy.
1: Pero es más o menos así.
2: Yo he escuchado peleas de DJ. Me pusiste cachita.
1: Es que uno, es verdad lo que decís, porque uno como público se pone un poco más exigente, y tengo el recuerdo ahora que lo pienso y que te escucho, es como, che, fui a ver a tal, pero vos sabés que el que tocó antes, tal, siempre hay como una opinión para el warm.
0: Tal cual, sí.
1: Creo que es uno de los momentos más importantes.
0: Es uno de los momentos más importantes, y por eso justamente lo que trato de hacer es investigar, escuchar al artista principal, ver también, como decías vos, el público. Depende de la ciudad, cada ciudad tiene un público distinto. Hay lugares que le gusta la música más oscura, hay lugares que le gusta más más volado, más tranquilo.
2: Cada lugar, cada público, más allá de cada DJ que tiene su público.
0: Exactamente.
2: A su vez habla muy bien de vos, de una responsabilidad, de un respeto y de entender a la gente y estar ubicado en tiempo y espacio para poder brindar un buen show.
0: Tal cual, yo creo que lo que es la guerra de ego hay que dejarla al lado, más que nada el warm up, y hay que posicionarse en el lugar en el que uno le toca, que ya por eso te digo, trato de hacerlo de la manera más profesional posible, con música, sin salirme de lo que yo hago. Abarca muchísimo el género que me gusta, entonces tenés como para hacer todos los puestos, claro. Debe estar en open, warm, main, lo que vos quieras, que lo vas a poder hacer bien. Entonces, más que nada eso, ¿viste? Bien. Respetando y disfrutando de lo que me toca, ¿no?
2: Habla muy bien de vos y habla de lo que comentás y cómo ves el respeto hacia, en este caso, a Magdalena. Y sin duda eso quiere, para mí, tenés todo el camino para hacer en algún momento estar en el lugar de ella.
0: Bueno, muchísimas gracias.
1: Sobre lo que lleva Viti su set. Y dice, bueno, que la gente baile esto y si no lo ya lo va a entender, o sos de los que va leyendo al público y decís, bueno, si no está bailando, voy por acá, voy cambiando esto, ¿cómo lo llevas?
0: Y mira, para eventos muy importantes así de este estilo, por ahí uno trata de no llevar de punta a punta un set armado, porque eso sería una mentira, porque es justamente hay que leer al público. Uh-huh. Entonces siempre hay carpetas.
2: Un poco y un poco,

0: Es un poco y un poco. Hay carpetas alternativas también para uno divertirse y claro, que no sea tan estructurado.
1: Tal cual.
0: Pero bueno, ahora estoy tratando de llevar un sonido distinto, que vamos a ver, la gente hasta ahora viene reaccionando bastante bien.
1: Bien.
0: Una fusión, medio trayendo un poco lo que viene de Europa y viendo qué onda con eso.
2: Así también te vas encontrando vos.
0: Tal cual, sí, porque esto es, para mí esto es un juego, más allá de que yo vivo de esto. Lo disfruto porque si no, no podría.
1: Bien.
2: Por contrataciones.
1: Hugo no, él.
0: Al 341.
2: Duarte.
1: Ojo que si te dormís, este ya está, te lo lleva.
2: Tirale.
1: Ven.
3: ¿Cómo?
2: Estás distraído. Perdón, no tenés que dormir.
1: Estaba trabajando con esos
0: amigos. Tira el mail.
2: Y por contrataciones.
3: A infobitialonso@gmail.com. Ahí nos pueden contactar por mail. Y si no, bueno, por mis redes, Albi Duarte, ahí en Instagram.
2: Con doble T,
3: así es.
1: Perfecto. Bueno, y esto es la previa del 5 de junio, que nos vamos a estar viendo y escuchando en Magdalena por Boiler Producciones. ¿Qué se viene después de esa fecha? ¿Cómo sigue la agenda?
0: Tenemos... Y yo soy medio malo para acordarme, pero...
2: Hoy lo dijiste bien. Tiene... Buenos Aires, capital, tiene Mar del Plata.
1: Muy bien, ¿cómo te acordás?
2: Sí, Santa Fe, capital,
1: bien.
2: Con una producción de la Adobe junto con otra productora. Y bueno,
3: Pergamino también tenemos.
1: Bien, excelente. Pergamino, bien, yo tengo una memoria malísima.
0: Yo en realidad lo estaba probando, a ver si se acordaba, a ver si me había prestado atención.
1: Te escuchamos. Bueno, Viti, muchas gracias. Éxitos.
0: Gracias, chicos.
1: Nos vamos a ver ahí, vamos a estar ahí, obviamente. Recordamos a la gente, 5 de junio, Magdalena. Estamos charlando con Viti Alonso, que le va a estar haciendo el warm-up en esa noche en Complejo Forest. Las entradas las tenés disponibles para adquirirlas en passline.com. ¿Te había quedado algo?
2: Perfecto. Que Viti le decimos que tiene la puerta abierta para cuando quiera venir a nuestro programa.
0: Voy a hablar, está muy divertido.
2: Y su manager también.
1: Ahí está. Gracias. Siempre bienvenidos. Muchas gracias y nos vemos ahí.
0: Gracias,
1: el 5
0: chicos.
1: De junio en Complejo Forest. Nosotros seguimos un rato más, nos vamos a la tanda y hasta las 2 de la tarde hacemos 12.0.

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0: miedo. Ay. 55 minutos pasan ya de las 13 horas. Claro, es que digo,
1: estamos trabados hoy.
0: Hoy estamos un poco trabados. Hoy es miércoles, mitad de semana, como dice Huguito Sandy.
1: Sándwich de fin de semana. Ya estamos entrando en el fin de semana. Y una vez que entras al fin de, ya empiezan las actividades, como te decíamos. Lo de Miti con el día de hoy, la cata y diferentes cosas que van realizándose en la ciudad. 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
1: 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Muchas actividades se van a venir para este fin de largo, ¿eh?
0: Muchas, muchas actividades y ahí vamos a estar nosotros. Pero ya nos tenemos que ir despidiendo. Elegí uno de mis temas ahí que tengo en los guardados más.
1: Me encanta, me lo levanta.
0: Con la energía arriba, ¿ok?
1: ¡Ay, sí! Me tengo que ir a entrenar. Abraham, Turco, ahí voy. Hoy tengo personal trainer.
0: Muy bien, vamos a ver las cachas.
1: Y después aprovecho y mando un saludo a Ana Borrell.
0: Ajá.
1: Que tenemos una reunión por un hermoso evento que estamos por realizar.
0: Bueno, le mandamos un beso grande a Ana. La invitas un día y charlamos.
1: ¿Le podemos
0: interesante todo lo

0: cuenta desde la experiencia lo cuenta mejor. Siempre decimos eso.
1: Bueno. Habla, Anita, querida.
0: Hoy,
1: hijo mío.
0: Hoy charlala y preguntale qué tal, si quiere venir. Bueno, gente. Esto fue todo.
1: ¡Ay, qué ganas de salir a un house! No estaba bien con Magdalena, pero
0: bueno, lo bueno es que hay para todos los gustos.
1: Yo soy muy del house.
0: Lo bueno es que hay para todos los gustos. 12.0 llega al final de su edición de día miércoles.
1: Se hizo largo el programa hoy.
0: Se hizo largo, pero estuvo lindo.
1: Sí, estuvo muy lindo el programa, no solo el nuestro, la programación en general de M90 viene muy, pero muy bien. Ahora para la tarde van a tener una exquisita selección musical. Se diría que es de quirófano lo que es la música en esta radio.
0: Muy bien.
1: Luego, hoy, tenemos la programación nueva.
0: Hoy miércoles, sí, están los chicos de Advisor. Lo mencionamos porque si por ahí estás medio colgado, ellos que iban los días jueves, ahora van los miércoles. A partir de las 20,
1: me encanta.
0: Vas a escuchar Advisor por el aire de M90 Radio. Le mandamos un beso grande a Nano, a Leo, a Ignacio, a Lu,
1: etcétera.

0: chico tan lindo que aparece en las redes sociales con
1: la primer parte de la mañana.
0: Una bomba también, ella rubia, la radiofonía Rosalina
1: natural.
0: A las 11 de la mañana arranca Loma de Burro con Hugo Acevedo Minio.
1: Lo conozco a eso.
0: Manu, la cota que no está viniendo porque es flamante mamá.
1: Hola, ¿no?
0: Le manda

0: Timón y Pumba nos decían el otro día en el evento, pero no era eso. Eran nosotros, que no me acuerdo, los de 12 a 14. Morcelli y Tesandori.
1: Bueno,
0: que ya basta, todo esto fue bajo la dirección general del señor Dino Mac.
2: Pobre Dino Mac.
0: Chau, Hugo, hasta mañana, buen miércoles.
2: Buen miércoles para vos también, buen miércoles para todos. Disfruten este hermoso día, nos vamos a reencontrar mañana jueves. Esta semana es larguita, larguita, así que nos vamos a ver hasta el día viernes.
0: Los dejamos escuchando M90 Radio, la radio oficial de la música electrónica en Rosario. Hasta mañana, buena música, buena vida.

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18.05, ¿cómo andan? ¿Cómo están? Mi nombre es Tomás Caturla, así estoy comenzando New Sensation 2025-2026 con el sonido de Electronic. ¿Cómo andan? ¿Cómo están? Aquí estamos listos para transitar estas próximas dos horitas con música, con data, con agenda, historias también y por supuesto vamos a estrenar canciones. 341-5389 es el WhatsApp de M90 Radio, amigos. Aquí estoy, me quedo con ustedes hasta las 8 y acompaño el regreso a casa 89.9.

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y ajustado de ese DJ set de 6 horas que voy a hacer en Fever el próximo sábado, con un montón de canciones. Y hablando de canciones, esta es una canción, pero tiene una remezcla de este genio llamado Michael Gray, del clásico de Jamiroquai, que llegará a Argentina muy pronto, y su canción Space Cowboy.

Rosario ya tiene plan para los jueves, copas y DJ sets, música en vivo, vinos y algo rico para compartir. Mañana jueves, Haymarket, Córdoba 2386. Mañana va a estar DJ Luxo pasando música desde las 7 de la tarde hasta las 22.

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2: Soy Pato, lamento mucho que el viaje a mi casa sea tan corto, porque me dan ganas de quedarme en el auto bailando, mamita querida.
3: Vamos, vamos, vamos, Tomás, que me levantás la vuelta a casa. Tu fiel oyente acá, siempre, siempre con vos.
4: Grande Tomás, hermosa tu música. Acá estamos viajando con mi hija Sofi, siempre te escuchamos, beso.
5: Qué lindo volver a escucharte siempre, ¿eh? Acá el Tincho, que en una semanita me voy a Italia y te voy a seguir escuchando allá.
6: Me gusta tu música, Tomás.
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Mirá que viejito el tema, Tomás, sigue pegando. Qué buena onda, loco, hace mucho que no escuchaba. Gracias por el recuerdo. Un abrazo, querido, como siempre, el mejor.

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2: ¿Qué haces, Tomás querido? Qué lindo que arrancar la tarde así. Seguí así.

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7: No, Tommy, para un poco. Tremendo va a ser salir del auto ahora. Tremendo. No, máquina, Tommy, máquina.

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